0: Bueno, el chorro de la igual.
1: ¿Sí, que te cagaron un asiento en un bondi con número?
0: ¿Sí?
1: Te tenés que pelear con el cliente. Le decía a la señora, es 69 el mío, le decía vos.
2: Qué bárbaro. Bueno, ahí está. Entonces, llegando muchas personalidades, tanto figuras reconocidas de la prensa, del cuarteto, colegas nuestros. ¿Sabes qué me interesa de toda esta noche, Gitana y Conra, los dos? Es la facha, es impresionante.
3: Hoy tiramos
2: toda
3: la
2: producción, tanto de peinados, maquillajes en las chicas, los vestidos. ¿Cómo ven los trajes a los varones? Por ejemplo, que recién hablaban ustedes con los hermanos Ninzi, que vinieron todos, los tres en composé con el mismo saco, la misma ropa. Ver a distintos famosos artistas del cuarteto que vinieron con algunos colores particulares, muchas estampas en los sacos. Eso es muy vistoso, la moda, impresionante. ¿Cuánto tiempo uno tarda entre que se prepara, se baña, se cambia y ya está listo para una fiesta de gala?
1: Yo demoré 15 minutos. Ducha
2: nada.
1: Y saco.
2: Che, 15 minutos. Se le sale la camisa.
1: Pero porque estoy trabajando. Estoy trabajando, por favor, escúchame una cosa.
0: Hermoso. Dieguito, nos vamos a la música un ratito, hacemos el cambio, se queda Conra, se quedan con Agu Brunetti, para seguirlos acompañando dura... porque la próxima transmisión se viene con música. Ya arranca la música, ya arranca la magia arriba del escenario aquí en el Teatro Libertador San Martín.
1: ¿Hacemos una tandita cortita?
0: Sí.
1: ¿Nos cambiamos con la gitana? ¿Hacemos un cambio de roles y ya volvemos con más?
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1: ¿Para la Popu en vivo? ¿Vamos a hacer? ¿Sí? ¿Dale?
2: Por supuesto.
1: Bueno, se está abrazando en estos momentos Giancarlo con amigos. Lo estamos reteniendo porque está a punto. Está a punto de microfonearse, Giancarlo, porque es uno de los artistas que le va a poner voz a esta noche

Y no podía dejar de pasar por acá, por esta casa. Por Radio Popular se ha venido con un sobre todo de paño color marrón caoba, con un saco cruzado, bien tornasolado, debajo de con unos anteojos celestes. La verdad que es un gusto y un placer tener una de las voces.

0: van a ver mañana en La Popo, chicos.
1: No, qué impresionante. Hermoso.
2: Me encanta porque cuando pasan este tipo de cosas, la única que tiene el registro de todo esto es Diana Terrada, señores y señores. Impresionante.
0: Bueno, ¿cómo viene acá? ¿Estuvo lindo? ¿Me perdí toda la alfombra roja?
2: Excelente. Pasaron un montón de figuras. Pasó Maggie, pasó Jean Carlos recién, que le hace una notita.
0: Los crucé a todos ellos en el museo. Córdoba,
2: los hermanos Minzi.
1: No nos dio un tiempo. Tiempo para todas las personalidades que pasaban y nos saludaban. Y muchos agradeciendo el laburo de La Popo. Así que, bueno, queda una transmisión hermosa de la noche.
0: Sí, lo vamos a transmitir todo. Quédense ahí porque no saben lo lindo. Lo lindo que se viene, lo que va a pasar en el escenario. Tuve el placer esta semana de poder formar parte del ensayo y chusmear ahí un poquito para la gente de La Popo a ver qué iba a pasar para subirlo a las redes. Los arreglos sinfónicos, el cuarteto se va a sentir ahí arriba, unas versiones increíbles, así que esto es para disfrutarlo.
2: Está entrando en estos momentos,
1: Cachumba, por supuesto,
2: todo dorado. El señor Turco Oliva, así es, con su cabellera ruluda, como siempre, su pantalón bordó, lo estamos viendo, que acaba de ingresar por la alfombra roja, está entrando al Teatro Libertador San Martín. Bueno, y de como él, miles de figuras más siguen entrando, hasta ahora no han cerrado la puerta, sigue entrando gente, siguen entrando invitados, y ¿sabes qué nos rodea, Conra? No solamente los famosos, los cantantes cuarteteros, hay gente que, acá están invitados los chicos. Hola, buenas noches, ¿cómo andan?
3: Buenas noches, ¿cómo les va? Bueno, un placer, saludos a la audiencia de La Popu, como siempre, acompañando el cuarteto, 83 años.
2: 83 años del cuarteto, y te convoco el cuarteto esta noche, ¿a quién venís a ver en particular?
3: No, yo vengo como invitado, y bueno, voy a ver a la Lore, que soy músico de la Lore y músico de la Mona, así que la voy a ver a la Lore, que tiene que cantar en un ratito.
2: Hermoso, bueno, la noche a todos los ha convocado con la obligación y la responsabilidad de venir de gala.
3: Es que estamos acorde a los 83 años del cuarteto, que no es poco. Y una música tan maravillosa como el cuarteto tiene que ser reconocida como este evento y muchísimos más.
2: ¿Qué sentís cuando el cuarteto llega a ser patrimonio inmaterial de la humanidad? Y en este caso, ¿logró el cuarteto ingresar a un teatro tan importante como lo es el Libertador San Martín?
3: Yo creo que nos debemos todo esto a las personas que han hecho trayectoria con esto, los que tienen grande trayectoria, que han luchado por esto, que bien merecido lo tienen. Yo calculo que toda esa gente debe estar orgullosa de toda la lucha que han hecho para que esto sea patrimonio cultural de la humanidad. Bien merecido, porque es el género más lindo que tenemos nosotros, es nuestra identidad cordobesa. Yo como pianista me toca hacer el rol de tunga tunga, lo que hace la Leonor, y para nosotros es un placer, la verdad es un orgullo llevar esta bandera.
2: Hermoso, bueno, muchas gracias y que lo disfrutes.
3: Bueno, gracias a ustedes, saludos a toda la gente de La Popo.
1: Brunetti, si me permitís, sí. Lo tengo que saludar primero que nada, que ha hecho el cambio de rol, el señor Luciano Alegre,
2: claro.
1: Lo tenemos en Aviar 139, porque el señor Diego Barrios Durán se va a dirigir hacia aquí, hacia el Teatro del Libertador de San Martín. Vamos a esperar a que sigan entrando algunas personalidades más en lo que tenemos en esta hermosa noche. Para la gente que pase por la calle Vélez Arfiel va a poder ver primero un corte de media calzada, así que bueno, con mucho amor y paciencia, sí, para el tema del tránsito. Y así por es. Otra parte, van a poder disfrutar de lo que está pasando adentro del teatro a través de pantallas y parlantes al frente del teatro. Luchito, si tiene que cumplir con alguna tanda, si no, ponemos un poquito de música y ya seguimos con más. En vivo, en la primer gala del cuarteto en el 2026, desde La Popu, por supuesto.
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0: Y seguimos en vivo aquí en la Gala del Cuarteto, en esta noche tan especial en el Teatro Libertador San Martín. Me encuentro con Marcelo Rodio, el presidente de la Agencia Córdoba Cultura y uno de los principales impulsores de este gran evento. Hola Marcelo, ¿cómo estás? Buenas noches.
1: Bueno, buenas noches a todos ustedes, a toda la radio, como siempre, gracias por apoyarnos. El cuarteto llegó al Teatro Libertador San Martín y eso es muy importante. La industria cuartetera cultural está acá, estamos disfrutando y difundiendo todo lo que hacemos cada día, y nos llena de alegría y de emoción por ver a todos hoy, por disfrutar una gala muy pero muy importante.
0: ¿Cómo fue la idea de impulsar esta iniciativa, ¿no? De este evento tan bonito que nos convoca esta noche?
1: Bueno, 83 años tiene el cuarteto, no había tenido nunca la posibilidad de este género poder estar acá en un formato de gala, en un formato de todos los artistas juntos, y bueno, se dio esa posibilidad. Y con la idea de que fue una semana del cuarteto y además que el cuarteto fue declarado Patrimonio Cultural de la Humanidad. Y eso nos dijo, o llevamos a pensar con el gobernador Yarlora, que teníamos que reivindicar a toda esta industria cultural, esta economía naranja tan importante que da tanta fuente de trabajo. Y bueno, hoy estamos acá.
0: De lo que más se ha hablado de esta noche con los protagonistas, ¿no? De esta noche, que son los cantantes de cuarteto, los artistas, es que el Teatro Libertador San Martín es la primera vez, ¿no? Sería, se abre toda esta nueva posibilidad de que el cuarteto sea parte del teatro. Porque en años anteriores, quizás en otra época, vamos a decirlo así, el cuarteto quizás no era bien recibido en un lugar tan bonito y tan importante como este.
1: Bueno, acá está la clara, lo estamos demostrando, que hoy el cuarteto está ocupando un lugar de gala, ni más ni menos, muy importante, y eso nos tiene que dejar bien tranquilo de que el gobierno de Córdoba nos interesa que todos los géneros culturales puedan estar bien representados en este nuestro coliseo más importante que tenemos en Córdoba y uno de los más importantes de Argentina y Latinoamérica, así que muy felices.
0: Marcelo, te saco un poquito ahora de lo que sería la parte más protocolar y te voy a preguntar ahora más por lo personal. De los artistas cuarteteros que están presentes esta noche, ¿cuál es el que más consumís, el que más escuchás, el que vos te sabés la letra y que las tarareas y las cantás?
1: Bueno, y varios. Me pones un aprieto porque ahora tengo que elegir por uno.
0: Algunos así, el primero que se venga.
1: Y bueno, Cachumba, el Turco Oliva es un grande para mí. Es un crack, acabo de cruzarme con Giancarlo también, hermosas épocas. Bueno.
0: ¿Bailes de ellos ha sido?
1: Miles de veces, Trulala, muchos géneros, muchos artistas, así que estoy muy feliz, ¿no?
0: Bueno, la expectativa para, que todavía no comenzó, ya comienza en unos minutitos nada más, la música, todo en vivo, ¿qué expectativa hay para esta noche?
1: La mejor, disfrutar, vivir una noche mágica, única, que la gente se lo lleven en su retina, en sus corazones, que digan yo estuve en la primera, porque la idea es que sean muchas más y cada día mejor, para atrás y para tomar impulso, como dice un amigo mío.
0: Gracias Marcelo, que tengas una hermosa noche y felicitaciones por la iniciativa.
1: Bueno, a ustedes muchas gracias por estar presente como siempre y a toda la gente del otro lado, que bueno, la van a pasar bárbaro.
0: Gracias, bueno, ahí pasaba entonces, lo estábamos escuchando, la palabra de Marcelo Rodio, el presidente de la Agencia Córdoba Cultura, el que posicionó el cuarteto aquí en el Teatro Libertador San Martín como motor cultural, señoras y señores, nada más ni nada menos.
2: Sí, che, qué fachón que tiene Teo, ¿no?
0: Ah, lo estoy
2: viendo al señor Teo Gómez.
0: Cámara.
2: O sea, el creador lo que ustedes pueden ver a través de YouTube, que es un loop que, bueno, es acorde a la noche que estamos viviendo en el día de hoy.
0: Así es.
2: Estamos a minutos de arrancar. Así que a minutos nos vamos
0: con
2: a dirigir hacia el escenario.
0: Tal cual.
2: Sí. Yo diría, y vale la pena aclararlo, de que presten atención a lo que va a suceder esta noche, porque no va a ser una transmisión así nomás, no va a ser un...
0: En estos momentos, perdón a la gente, le quiero contar, se están cerrando las puertas del Teatro Libertador San Martín, porque esto, estamos en cuenta regresiva, va a comenzar la maravillosa velada.
2: Por supuesto, pero como decía, no va a ser una noche cualquiera en la que vamos a decir, bueno, es un evento más.
0: No.
2: Es una gala del cuarteto en la que nos pusimos bonitos para disfrutar y nos preparamos de la mejor manera posible, porque va a haber un cuarteto que hemos escuchado nosotros en los ensayos, y va a ser un cuarteto sinfónico. Un cuarteto sinfónico diferente, porque en este 2026 se buscó que la esencia del cuarteto no fuese, ni estuviese en un segundo plano, ni fuese dejada de lado. Entonces, vamos a escuchar cuarteto en el Libertador, con una banda sinfónica. Pero vamos a escuchar cuarteto, y me gusta reivindicar eso. No sé si cumplimos con algo más de publicidad, tenemos un poquito de música, así la gente no se nos aburre. Seguimos con la transmisión de la Popu. Esto recién arranca. Escuchaste a todos los protagonistas en la previa, y nos quedamos hasta que las velas no ardan, como se decía en estos lugares.
0: Eso, ¿no?

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1: Servicio de noticias internacionales.
2: Taiwán denunció una escalada de tensiones en el estrecho por el acoso de China a buques mercantes. El secretario general del Consejo de Seguridad Nacional, Joseph Wu, afirmó que unidades costeras y policiales de Beijing hostigan embarcaciones en aguas taiwanesas y recomendó a las navieras no atender sus avisos por radio.
0: Nacionales.
2: Deuda. Economía sale a renovar 5.3 billones de pesos con bonos hasta 2030 y busca colocar 300 millones de dólares con el AO28. La Secretaría de Finanzas de la Nación ofrecerá 3 bonos duales, SER barra Tamar, 2 instrumentos dólar linked y una reapertura del Bonar 2028. En este llamado, el mercado espera que el Tesoro busque un rollover superior al 100% para empezar a despejar los vencimientos de junio.
0: Deporte.
2: Manchester United quiere al Cuti Romero y prepara una oferta. Tras volver a la actividad con la selección argentina en vísperas del Mundial 2026, el zaguero central y capitán del Tottenham despertó el interés de los Diablos Rojos.
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9: Claro que sí. Vaya este aplauso al cielo. A la creadora del Tunga Tunga, cuya huella permanece en cada compás de nuestra música. A ella es el homenaje, pero también a todos los que día a día, generación tras generación, van haciendo su contribución al cuarteto. A los sonidistas, a los músicos, a los cantantes, a los asistentes, a los iluminadores, al que maneja el colectivo, al que vende la entrada, al que asiste a los cantantes. Este es un homenaje para toda la industria del cuarteto. Por eso, bienvenidos a una noche que realmente quedará en la historia y en la retina nuestra y de la música de Córdoba. Señoras y señores, que se abra el telón y que comience la función.
10: Se abre el telón y a partir de este momento prestemos atención a lo que va a estar pasando nada más ni nada menos que desde el Libertador San Martín, Cuarteto Sinfónico, por la Popu.

Señoras y señores, con ustedes el Dani Guardia. Comenzando en esta gala del cuarteto. Y sigue.

0: Cuarteto. Muchas gracias.
1: Gala del Cuarteto, así lo ha dicho el Dani Guardia, haciendo estos temazos con la gran banda sinfónica. Como te dijimos, iba a ser cuarteto. Aunque sea banda sinfónica, esto iba a sonar cuarteto. Y así lo está haciendo. Sigue el Dani Guardia. Arriba del escenario se escucha ahora el silencio, se escucha el respeto de la gente aquí en el Teatro Libertador San Martín, luego de los aplausos, por supuesto que sí. El público apaga, se van apagando las luces.
2: El silencio que hay adentro, pero no, no. Vengo de ahí adentro. El silencio que hay es un silencio de misa, la verdad, y digno de un teatro.
1: Ahí comienza nuevamente la banda. ¿Cambiaremos de cantante?

0: Alejandro Severio.
1: Muchas gracias.
0: Haciendo como tú con la gran banda sinfónica. El aplauso, por supuesto que sí, del público, el silencio y el respeto que se siente en este hermoso teatro Libertador San Martín. Seguirá el turno del Ale Severio, cambiarán otro cantante, a otro artista. Bueno, así vamos a estar durante toda la noche, con la sorpresa de ver quién sigue en esta gala del cuarteto.

0: Muchas gracias.
1: Vanessa Velázquez haciendo un cigarrillo y te vas, que este clásico del cuarteto no puede faltar en esta gala especial de los 83 años del cuarteto, aquí en el Teatro El Libertador San Martín. Seguirá el turno de otro artista, es una noche maravillosa la que estamos viviendo. Lo que se debe sentir estar arriba de ese escenario, cantando con esta gran banda sinfónica, Piel de Gallina. Seguimos escuchando.

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1: El aplauso, la ovación del público hacia Marcos Bainotti con Gabriela, canción de su autoría, canción compuesta por él, esta versión distinta que no tiene cuarteto en este momento, como lo habrán escuchado, pero tiene la emoción y la delicadeza de toda la banda sinfónica que acabamos de escuchar. El respeto en este momento que se vive aquí dentro y amerita a que yo hable así, de esta manera, pausado y bajito, es impresionante. La emoción, el público se ha puesto de pie para aplaudirlo y ovacionarlo a Marcos Bainotti. Seguimos con esta velada.
2: ¿Cómo están? Qué placer, muchas gracias. Hoy me toca interpretar una canción que va a ir dedicada 100% al cielo. Espero que la disfruten, que les guste y que realmente la sientan como nosotros. Esto comienza así.

0: Muchísimas gracias.
1: Maggie Olave haciendo De Enero a Enero. Esta hermosa versión, esta balada, lo ha hecho impresionante.
2: Un guiño.
1: Impresionante.
2: Un guiño al cielo.
1: Así es, lo dedicó al cielo antes de comenzar esta canción. Muy emotiva, muy emocionada Maggie Olave arriba del escenario. Seguimos con esta velada. Una noche maravillosa. Hasta ahora han pasado Dani Guardia, ha pasado Ale Severio, Vanessa Velázquez. Y seguimos.
2: Más gente se sube al escenario en esta hermosa noche de gala del cuarteto y lo escuchas por la Popu.

0: pueda más.
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0: Muchas gracias.
1: Por favor. Gracias, queda muy mal tomar un vino blanco con spray en el Libertador, dice Diego Barrio Durán que sí.
0: Muchas gracias.
2: Bueno, la verdad es que no deberíamos discriminar, ¿verdad? Porque si el cuarteto está presente en la gala aquí, en el Teatro Libertador San Martín, no tenemos por qué discriminar, ¿eh? Lo que es bebidas, podemos tomar lo que sea, lo que quiera. No hace falta que sea sí o sí un champagne, ¿verdad? Bueno, ahí escuchábamos ¿Dónde andarás? Por supuesto que sí, un tema muy clásico del cuarteto que no podemos dejar de escuchar. Y de la mano, como les comentaba, de Mauricio Cánovas, arriba del escenario ese Bonino y Claudio Toledo. Ahora el silencio se hace presente en el teatro, el público respetando a los artistas y esperando a ver quién va a ser el próximo en pisar el escenario. Seguimos esperando, con mucha expectativa, por supuesto que sí, se apagan las luces del teatro y se ilumina el escenario. ¿El momento de quién será ahora?
1: Está por arrancar, mi querida Brunetti, tengo que hablar despacio.
2: Sí, sí, por favor, al susurro.
1: Al susurro, porque estoy en el segundo piso. La verdad que la atmósfera que se genera cuando está por arrancar y llega el momento de un grande de la música popular cuartetera, el señor Negro Videla. Adelante.

El Negro Videla con ustedes haciendo Señora. Qué hermosa versión, qué lindo le queda al Negro Videla la banda sinfónica. Esto es impresionante, la emoción de escuchar la voz del Negro. Y sigue, Tú me quemas.

0: Listen.
1: Tú me quemas. Escuchábamos entonces al Negro Videla. El aplauso de todo el público presente, tanto de los colegas, gente amiga, familias y la gente de la prensa, por supuesto que sí, hay de todo, tenemos colegas presentes esta noche, el respeto del público. Estamos viviendo una noche maravillosa. Yo quisiera saber el público del otro lado, los que están escuchando la radio, la transmisión, cómo lo están viviendo, cómo sienten al cuarteto Patrimonio Inmaterial de la Humanidad, escucharlo aquí en el Teatro Libertador San Martín, con estas versiones de esta banda sinfónica, escuchar las voces de nuestros queridos y amados cuarteteros, escucharlos en esta versión diferente, ¿no? Volvemos al escenario.

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0: Muchas gracias, buenas noches. Muchas gracias.
1: Impresionante la versión de Leña Seca, Piel de Gallina. Sigue A Contramano.

Impresionante el Toro Quevedo, Jorge, el Toro Quevedo, haciendo este temazo, temazos de su repertorio que no pueden faltar. Qué lindo le queda a la banda sinfónica. Y con sus 69 años, el Toro que sigue brillando con su voz intacta.

0: Muchas gracias.
1: Con ustedes, señoras y señores, el Toro Quevedo haciendo 5 minutos y por qué se acaba el amor. Qué temazos, qué lindo, piel de gallina, qué vozarrón. Lo escuchamos al presentador, a nuestro querido colega, al colorete y al público.
2: Y legados que trascienden el tiempo. Los invito a recordar a quienes desde el escenario o detrás de él dejaron una huella imborrable en la música de Córdoba.
1: Se viene un homenaje en este momento, se apagan las luces del escenario, se enciende la pantalla gigante y comienza la música nuevamente, la banda sinfónica.
3: Recordemos, Brunetti, me siento en Titanic, la verdad, por los pasillos, por las escaleras. Recordemos que todo lo que se está viendo, lo que se está viviendo, ahora tenemos unas imágenes que después las van a poder ver en las redes de Radio Popular y demás, pero estamos en un lugar histórico para Córdoba. La cuna, el aplauso que se escucha de fondo es porque van apareciendo imágenes de grandes colegas, de grandes amigos, de personas extremadamente importantes. Me voy a asomar un poco a ver si puedo comentarte, avísame si se corta.
1: Te voy nombrando, Conra, a las personas que estamos homenajeando en la pantalla. Aldo Custin, Ariel Ferrari también, son algunas de las personalidades que estamos viendo en la pantalla gigante. Bueno, Luisito, Terragni y Fizz, son algunos de los cuarteteros cantantes.
3: No, y aparte,
1: Eduardo Gelfo.
3: Hay un listado, Brunetti, de artistas que, mejor dicho, músicos, plomos, que son históricos en el cuarteto y que por ahí nosotros no dimensionamos. Por ejemplo, ahora acaba de aparecer un Walter Olmos, pero antes aparecía Maquinaria. Entonces, son músicos clásicos que tenía Rodrigo, que tenían distintos artistas, que tenían Trula. La verdad que es extremadamente sentido. Y si tenemos que contarle a la gente de radio lo que está pasando mientras vemos una imagen en blanco y negro del pibe Berna, es un piano en vivo, un teatro totalmente apagado, no hay murmullo de la gente, por eso es que estamos hablando como hablamos, y el silencio es total, la verdad.
1: Así es.
3: Estamos viviendo una noche un poco romántica, un poco bonita, un poco porque tiene un poco de todo, y me atrevo a decir que es una noche que va a ser la primera de muchas. Ojalá que se haga costumbre que nos tengamos que vestir de gala para ir a escuchar cuarteto, porque a más de uno se le pone la piel de gallina y veo gente con pañuelos tocándose los ojos, enjuagándose los ojos de lágrimas que tienen en estos momentos. Así que,
1: así es.
3: La verdad.
1: Y los artistas que van pasando, como Walter Romero también, otro de los artistas, cantantes, cuarteteros, Manolo Cánovas, que se cumplió recientemente el 4 de junio, otro aniversario más de su fallecimiento, Gary. Y cada vez que pasan estos artistas que los estamos viendo, el público vuelve a aplaudir, los aplauden, los ovacionan, porque Córdoba los vio nacer y el cuarteto los vio crecer. Como bien decís, artistas, cantantes, músicos. En este momento lo vemos a Pablito Ravazzolo, también la imagen de él.
3: Bueno, está pasando en estos momentos la imagen de Bambam Miranda, y un dato no menor es que leía un poco sobre el teatro, sobre la relación de este teatro con el cuarteto, que es casi nula, porque las veces que estuvo el cuarteto participando aquí, se lo dejó de lado, se lo criticó. Esa gran Córdoba conservadora, le costaba mucho permitir que el cuarteto ingresara a estos lugares. Y acabo de ver una imagen de Bambam Miranda, el conguero, el tamborero de La Mona, tan característico y tan clásico. Y la última presentación que tuvo Bambam Miranda fue aquí. Aquí tuvo, sufrió una descompensación, pero digo, la última vez que Bambam tocó las congas, golpeó unos parches, fue aquí presente. Pasaba recién la imagen, bueno, de un ejemplo para nosotros, Mario Pereira, y lo escuchamos, si te parece, al Colo Giannola, cómo cierra este hermoso homenaje.
0: En el Teatro del Libertador. Seguimos homenajeando, ahora los homenajeamos a ellos con su música. Vamos.

0: señores, vení, vení que esto sigue. No te quedes afuera, Lore, acá, vení.
1: Muy buenas noches.
0: Vámonos más.
1: Gracias por semejante evento.

0: Muchísimas gracias.
1: Muchísimas gracias en honor a la historia, al pasado, al presente y por el futuro. Gracias.
2: Lorena
1: gracias.
2: Jiménez y Andrea Teicher sobre el escenario, una parafernalia, un baile, un despliegue, unos colores a lentejuelas impresionantes en el día de hoy y a los gritos cantando la gaita del Lobizón. La verdad que lo que se está viviendo...
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5: Histórica definición electoral en Perú. Con el 95,69% de los votos escrutados, Roberto Sánchez supera a Keiko Fujimori. La Oficina Nacional de Procesos Electorales sigue con el conteo oficial de la segunda vuelta presidencial entre Keiko Fujimori y Roberto Sánchez. El escrutinio del voto extranjero avanza lento y reduce distancia entre ambos candidatos.
3: Nacionales.
5: El gobierno profundiza la desregulación en consumo de industria y deroga 58 normas económicas. La medida fue oficializada por la Secretaría de Industria y Comercio y alcanza normas vinculadas al control de precios, programas de consumo, importaciones y regulación comercial. La recuperación del Dibu Martínez. El arquero de la selección argentina atraviesa la etapa final de su puesta a punto por la fractura en un dedo de la mano derecha a días del comienzo del Mundial. Se perderá, lógicamente, el último amistoso.
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11: Y gracias. ¿Qué banda, ¿Cómo estamos?
2: Qué bien que le queda Javier La Pepa Brizuela. Ah, bueno, qué bien que le queda la voz de La Pepa al hermoso teatro, uno de los teatros más importantes que tiene Córdoba. Suena La Pepa en vivo, lo escuchaste por la... ¡Pum!

0: El señor Carlos Despiano, un amigo. Muchas gracias, gente.
1: La Pepa Brizuela presentando a un amigo, por supuesto. A un amigo sobre el escenario y, bueno, el teatro los volvió a juntar. Qué lindo. Qué lindo, che. En un ratito los voy a estar leyendo. Carlos Despiano estaba tocando el bajo al lado de la Pepa Brizuela. Vamos a seguir con esta hermosa grilla porque todavía queda mucho, pero mucho por delante. Y no podíamos no ser parte. Todo el equipo de la Popu, para la gente que nos esté escuchando en un ratito, los voy a ir leyendo a través de la transmisión de YouTube. En un ratito los voy a ir leyendo a través del mensajero popular. Continúa esta noche a través del streaming de la Popu. Claro, por supuesto. Me voy al escenario porque escucho movimiento. Sí, escucho movimiento porque la verdad que lo que se escucha desde este teatro es impresionante.

Otra de las voces que no podía faltar, Lisandro Márquez, vestido de smoking desde el teatro, desde la noche de la gala del cuarteto.

0: padre e hija sobre el escenario, Lisandro Márquez, Valentina Márquez. Es hermosa la escena en la que,
1: placer,
0: como un padre, lo escuchamos.
1: Y ver esta primera plana, esta primera fila, Alberto, Diego, ahí, los chicos de la 21. Y lo más hermoso, cantar con vos, hija. Gracias, Pame, también, que me ha dado las bendiciones más hermosas. Gracias.
0: Bueno, ahí escuchábamos la palabra de Lisandro Márquez. Es hermoso cómo se fue hasta el final del escenario y fue a buscar a su hija. ¿Y cómo la presentó? No hizo falta más que decir su nombre. Nosotros la presentamos como la Vale Márquez, pero él dijo Valentina. La llevó hasta el principio del escenario y cantaron juntos. La verdad que impresionante. Seguimos en vivo por Radio Popular. Estamos transmitiendo para toda la cadena popular. Podríamos sumar a una más de las 100 noches populares desde la gala del cuarteto.

0: Jean Carlos con ustedes, haciendo Piensa en mí. Clásicos de Jean Carlos que no podían faltar. Nos dejamos de escuchar. Impresionante la ovación del público.
1: Fuerte el aplauso y que se queden de pie todos para aplaudir al negro, pero para aplaudir a esta orquesta sinfónica, señoras y señores, a los músicos de cuarteto que han estado aquí esta noche. Aplausos para el director de la banda, Esteban Conde. Para el director orquestal, Mauricio Griotti y Néstor Alderete. Aplaudir a cada uno de los trabajadores de este teatro, iluminadores, técnicos, a todos los que esta noche han puesto en escena este espectacular momento.
0: Ahí está el agradecimiento en este momento, en donde el Colorete está agradeciendo, presentando a la banda sinfónica, en donde está también presentando a Mauricio Griotti, que es el que ha hecho los arreglos para que sea posible, ¿no? Todo esto en cuanto a la música, en la parte del arreglo musical, para que haya sonado como sonó, que parezca esto, una delicia para nuestros oídos, escuchar a la banda sinfónica y escuchar el cuarteto de la mano de la banda sinfónica, sin ninguna alteración alguna, que tiene este toque especial, sí.
2: Bueno, lo escuchamos un poquito a Rodio, pero tenemos todo un teatro de pie. Un teatro de pie, cuarteteros de pie, amigos de pie. Lo escuchamos un poquito porque él es el precursor de todo esto.
3: Gala del cuarteto, de la semana del cuarteto de Córdoba 2026. Primero agradecer este hermoso teatro, el Teatro Libertador San Martín, uno de los mejores teatros de la Argentina, Latinoamérica y el mundo, por su acústica, por ser un escenario tan pero tan importante, pero fundamentalmente agradecer a los verdaderos artistas de esta noche y primero nuevamente felicitarlos a todos ustedes y un fuerte aplauso para ellos, grandes maestros, músicos, sonó bárbaro. De ahí abajo puedo decir que sonó espectacular, así que muchas gracias, que Dios los bendiga. Agradecer a la cámara del cuarteto que está presente, a los trabajadores del cuarteto. Esta era una fiesta que pensamos para todos ellos, para brindarles un poco de todo lo que vienen trabajando hace tantos años, hace tanto tiempo, por esta música popular nuestra. Cuando decimos cuarteto, decimos Córdoba, y dejó de ser una fiesta de Córdoba para ser una fiesta de la Argentina y hoy ya de muchas partes del mundo. Agradecerles a todos nuevamente, porque costó tiempo llegar al Teatro Libertador San Martín, 83 años del cuarteto, y hoy tenemos el privilegio de poder estar acá y decirle que no va a ser la primera vez, sino vamos a trabajar para que año tras año esta gala siga siendo una fecha importante en nuestro calendario de este querido teatro. Esto lo podemos hacer y agradecer gracias al esfuerzo de todos los cordobeses, el esfuerzo de la Agencia Córdoba Cultura, el esfuerzo del equipo de producción, pero fundamentalmente el esfuerzo de una visión clara que tenemos del gobierno de la provincia con nuestro gobernador Yarlori y nuestro intendente Pacerini, que pido un fuerte aplauso porque la cultura está viva gracias al esfuerzo de todos los cordobeses y todos nosotros. Agradecerles también al equipo que ha hecho un gran esfuerzo, y discúlpenme que me extiendan este agradecimiento porque no fue fácil coordinar todo este trabajo que han hecho acá, que hace muchos meses vienen trabajando. Agradecerle a los artistas, a los cantantes, agradecerle a la agencia, al equipo de producción, pero fundamentalmente agradecerle a ustedes, a los bailarines, que hace tanto tiempo vienen apoyando el Cuarteto de Córdoba, siguen apoyando nuestra música popular, que hoy es patrimonio cultural de la UNESCO, declarado hace muy poco tiempo. Fuerte el aplauso para ellos. Somos parte del universo, de la cultura del universo. Y por último decirles que costó, pero que el cuarteto llegó al Teatro Libertador San Martín. Ahora vamos por más. Muchas gracias, que Dios los bendiga. Un abrazo a todos, los queremos mucho.
1: Fuerte el aplauso, vamos a hacer lo que hacen todos arriba del escenario. Vamos a convocar a todos los artistas para que nos saquemos la foto. Que venga el Turco Oliva, que llegó también. Los chicos de Banda 21, vengan por acá también.
0: Querido, ahí pasó la palabra de Marcelo Rodio, actual presidente de la agencia Córdoba Cultura, quien impulsó y llevó adelante y llevó a cabo que se haga presente, que se realice esta gala de cuarteto aquí en el Teatro Libertador San Martín. Bueno, en estos momentos hay actividad arriba del escenario, claro que sí. El colorete que está, por supuesto, sigue presentando, sigue agradeciendo, sigue saludando.
2: Qué noche, y yo aquí, Brunetti, Conra,
0: perdón, sí. Conra, pero estoy viendo ahora sí, desde donde yo estoy, aquí en el hall del Teatro Libertador, que va bajando la gente, que va saliendo la gente ya de los palcos, ya mucha gente se va retirando, ¿no?, en estos momentos.
2: Queda todavía la transmisión que tenemos a través de Cadena 3, pueden seguir viendo las imágenes, la gente que nos está siguiendo por radio. Puede seguir disfrutando de esta hermosa noche, pueden retrocederlo, verlo dentro de un ratito, pero la verdad no nos queremos quedar con las ganas de decir qué noche espectacular. ¿Te vas vos? ¿A dónde te vas? ¿Te vas a trabajar? Se va a hacer programa. Se va el señor Adrián Gómez. Adrián Gómez, que se va a hacer el programa en un ratito nada más. Qué pilcha, ¿no?
0: Impresionante. Qué tragedia.
2: Qué tragedia la de
0: Tengo
2: Diego
0: que hacer
2: Barrios.
0: El famoso chiste. Bueno, una noche maravillosa hemos vivido en el día de hoy, en la gala del cuarteto aquí en el Teatro Libertador San Martín. Sigue el público, por supuesto, hay muchos cuarteteros, hay mucho público que aún están levantados de pie, otros, el escenario lo veo lleno, está lleno de gente, los cuarteteros que se subieron para hacer una foto, la palabra de algunos músicos que siguen ahí
2: en estos momentos,
0: agradeciendo.
2: En estos momentos el Colo hizo subir a todos los cuarteteros y el escenario está repleto de cuarteteros, de artistas, de músicos, de cantantes. La verdad que tenemos que ir cerrando esta hermosa transmisión, mi querido Brunetti. Tenemos que agradecer al gigante equipo, al gran despliegue que tenemos aquí en Radio Popular. Se acaban de subir las chicas de Bandín, está el Negro Videla, bueno, está todo el mundo arriba del escenario, se hacen señas, se saludan, se tiran besos, y nosotros nos toca poner la voz de final de esta transmisión de la primer gala del cuarteto. No estamos en cualquier lugar, mi querida Brunetti. Así y lo charlaba es. Antes con la señorita Celeste Pereira.
0: Es la primera vez, pero no va a ser la última, lo dijo Marcelo Rodio recién.
2: Por supuesto, y si no, la Popu estará en donde esté. El cuarteto puede ser en una plaza, con un teclado, dos parlantes y un micrófono, o puede ser en el teatro, uno de los teatros más importantes que tiene la provincia de Córdoba. No sé si estamos en horario como para ir cerrando la transmisión. Tenemos que entregar el aire, porque bueno, ya ahora lo que queda en esta noche, la verdad es que verlos abrazarse.
0: No, es genial, es una postal hermosa.
2: Dándose besos, Damián el Pibe 10 con Damián Córdoba. La verdad, impresionante.
0: Cruce de generaciones y de cuarteteros arriba del escenario, esto es maravilloso. Es como tener el álbum de figuritas lleno, ya que bueno, estamos con la fiebre mundialista.
1: Bueno, gente.
0: A ver qué dice el colorete.
1: Muchachos, que nos alegra la vida. A través de sus canciones, de sus discos. Claro que sí. Héctor Grande, ¿qué haces ahí? Venite, Héctor, vení un ratito para acá. Si podés venir, venite. Venite para acá. Vamos, ahí estamos todos. Ahí está. Qué lindo. Bueno. Emeterio, tírate una parada.
0: Bueno, lo interrumpo, tenemos a los chicos de Trío Cuarte Folk.
2: Que son tres,
0: están presentes,
2: pero ahora están
0: falta
2: dos.
0: César,
2: sí, están sí. Solamente los hermanos.
0: Hola, Vitar, chicos, ¿cómo andan?
2: Porque
0: amigos
2: César
0: de la casa.
2: Se quedó durmiendo.
0: ¿Cómo andan? ¿Todo bien?
4: ¿Cómo están?
2: César se quedó durmiendo. ¿Cómo andan?
4: Puede ser, sí, no sabemos. No, la verdad, lamentablemente no pudo acompañarnos.
5: Se le quedó el auto, dicen.
2: Bueno, está bien.
4: Sin batería, parece, pero no.
2: ¿A ninguno de ustedes se le quedó sin batería ni el auto ni el teléfono?
5: No. Nosotros nos vinimos en Uber.
2: En un Tesla, que es eléctrico.
4: Claro, sí, nos trajo solo el Tesla, sí.
2: Che, chicos, ¿qué significa para ustedes haber pasado por un lugar tan importante? Y bueno, justo me acerqué a charlar con ellos, les toqué la espalda y se asustaron, pensaron que era el fantasma de la ópera y no.
4: Pensamos que nos traían algo para comer y nos pusimos contentos y bueno,
2: Yo estaba buscando lo mismo.
5: ¿Sabes qué pasa, Conra? Que cuando yo me doy vuelta y te veo de ese traje sardi que te
4: clavaste. No estamos acostumbrados.
5: Mirá la facha que tiene el tipo, o sea.
2: Nos conocimos en otras circunstancias.
5: Te reconocí por los rulos.
2: Che, ¿qué significa para ustedes que el cuarteto esté en un escenario de semejante envergadura?
4: Eh, súper importante. La verdad que increíble que haya tardado tanto el cuarteto en llegar al Libertador. Y esperemos que no sea la primera vez, como decían. Y para nosotros, como una banda nueva, digamos, que nuestro 50% de la banda es el cuarteto, el otro el folclore, como lo dice nuestro nombre, honrados de haber estado invitados a poder estar en este evento espectacular.
0: Qué hermoso, chicos. ¿Cómo lo vivieron a todo, desde que comenzó hasta ahora el final? ¿Cómo vivieron todo, la banda sinfónica, los cantantes, todo?
5: No, la verdad que increíble escuchar la banda sinfónica mezclada con cuarteto. Increíble, hermoso todo. La verdad que muy bien organizado. Bueno, los cantantes también. Espectacular. La verdad que nos vamos muy contentos y que se repita.
0: De los que estuvieron esta noche, no es para tirar así un favorito, pero decir, ¡ay, este cómo la rompió!
5: Bueno, a mí me gusta mucho Dani Guardia, me pareció excelente vocalmente los temas que eligió, pero bueno, no sé, es un gusto personal. Creo que todos estuvieron bien, pero Dani Guardia hoy le ponemos un 10.
0: Le ponemos el sello ahí.
5: De parte mía, no sé de Dani, no sé.
4: No, sí, también el Toro tiene un caudal vocal que realmente te pega en el pecho y bueno, después el resto todo, fue excelente de principio a fin.
0: Genial, chicos. Bueno, muchas gracias. Esperemos verlos. Si esto no va a ser lo último, como dijo Marcelo Rodio, digo, el año que viene va a ser otra. Esperemos verlos arriba de ese escenario.
4: Esperamos estar, sí, o por supuesto.

0: Pues esperemos que Cuarte Folk pueda estar ahí.
1: Ay,
0: compartiendo
1: sí.
0: Con
1: como
0: y que estemos los tres, ¿eh? lo traemos
2: también.
1: Sí. Claro, como una gran meta, digo, ¿no? Sí.
0: Gracias, chico, un placer
1: gracias.
0: Verlo siempre.
1: Que tengan
0: gracias.
1: Hermosa noche,
3: un gusto siempre. Y bueno, ¿hay caravana este fin de? ¿Trabajan, digo?
1: No, bueno,
0: sí,
1: Conrad.
0: No, tenemos que trabajar, Conrad, no me quemé.
2: Ya que estamos, aprovecho el chivo, el domingo vamos a estar en una peña Karma acá en Córdoba, así que los esperamos todos.
3: Perfecto, me voy al escenario porque sí. Se viene el último del día de la fecha.
1: Ahí está,
3: escuchalo.
1: Vamos.

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1: ¡Hola, hola! Pero muy buenas noches. ¿Qué edición cortita de Cuarteto Manía? Sí, pero de puro festejo andamos. Llegaba chupadas. No tomamos nada ya. Era una ceremonia de gala. Era una ceremonia de gala. Así que estuvimos bárbaros ahí en el homenaje al cuarteto. Porque, bueno, la semana anterior se celebró justamente el 4 de junio, el Día del Cuarteto. Así que, bueno, tenemos una edición muy cortita de Cuarteto Manía. Así que lo vamos a disfrutar de la mejor manera con muy buena música. La apertura era con Megatrack, El Ángel, La Oveja Negra, Chico Malo, Pabellón, Y No Lo Beses, Dale, ¿Qué Va?

0: Muchas gracias, hermano.
1: Gracias, amigo, de corazón.
0: Gracias a este público hermoso y a toda la banda. Muchas gracias, hermano.
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música de Loco Amato con DZ, Me la duda, puro dolor, desacatado, Juaco, Agus, bueno, Bernasconi, sonando en este Cuarteto Manía, le metemos más ritmo, así.

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0: buenas noches, buenos días, buenos días, buenas noches. Bienvenidos al programa que aterriza por las noches de Córdoba. Aterriza porque ATR y risa es la mezcla justa de ATR con risa. La risa que te pone ATR, ATR que te hace reír y estar de buen humor hace que el tiempo se te pase más rápido. Si estás laburando, la jornada se hace cortita, y si te estás por ir a dormir, te vas a dormir con una sonrisa en esta noche más pulenta.
1: Buen día, ¿cómo dice que le va?
0: Hacemos este programa en controles y descontroles, el señor Luciano Lucho Alegre. En la musicalización, la dupla de la muerte, el señor Ulises Llanos, Diego Barrios Durán. Me los encontré los dos en el Teatro Libertad. A los dos me los encontré. La facha que tenían esos dos. ¡Mamá!
2: ¿Qué te pasó?
0: No, estaban facherazos los dos. Una tragedia los dos, pero vos viera, Ulises, con moñito estaba.
3: Muerto,
0: estaban re fachero. Qué pedazo de espectáculo el del Teatro Libertador. Qué buena transmisión, pero qué pedazo de espectáculo. En la dirección artística, Diana Terradas. Y en la conducción, ¿quién les habla? Adrián Gómez, conductor sin licencia que choca en todas las esquinas, que simplemente les dice un par de cositas, un par de cositas. Primero, tengo asado para regalar, tengo asado para regalar, tengo el asado para seis personas, gentileza de nuestros amigos de Carnicería Don Feliciano. Tengo el asado, mándame ya mismo la palabra asado, nombre completo, últimas tres del documento, al mensajero de la popu. Asado, nombre completo, últimas tres del documento, al mensajero de la popu. Lo segundo que te voy a decir es que... Espera, si no escuchaste lo que te iba a decir todavía. Lo segundo que te voy a decir...
4: Sí, ya sé.
0: Es que... Tengo un montón de mensajes, así que los voy a empezar a leer ya. Hola, Adrián, te conocí en persona el sábado en el Quality. Ya, mira, me están pidiendo uno de acá y uno de allá, y eso lo hicimos ayer. Ahora, quedaron tantos pedidos que me parece que hoy vamos a ir por la misma, ¿eh? Me parece... Mira, Lucho se pone de contento porque lo hacen laburar con eso. Lo hacen laburar con eso. Adrián, te conocí en persona, dice en el Quality, el tema...
5: Se miraron feo.
0: Sí. Escucha esto, Lucho. Escucha este mensaje para la doctora Gisela. Me han mandado acá un... Me han mandado acá un mensaje. Parece ser que la doctora Gisela parece que está por viajar. Entonces me mandan acá, dice: hola, dice, para la doctora Gisela, de parte de su match favorito, que este finde en Buenos Aires no se olvide de él, que él la va a extrañar. Mira vos, me extraña, dijo la araña, y se te dejó una pestaña, sí. Así que bueno, doctora Gisela, ahí está, su match favorito, eso no me suena muy bien. No entiendo muy bien cómo es esto del match favorito. Yo conocía, claro, son las relaciones modernas, yo conocía el too much, conocía el match point, pero el match favorito no sé cómo... Es video match, super match. ¿Te acuerdas super match? Los jueguitos esos en el agua. No, qué lindo que es hacer jueguito en el agua, ¿no? ¿Te gustan los jueguitos en el agua? En el jacuzzi, sí.

0: Natalia, Cario, soy Claudio, excelente el programa. Che, hoy, la verdad te digo, así te hago rapidito el comentario. Tuvo un par de momentos sobresalientes del show. El primer aplauso de pie fue al profe Bainotti. Hubo un momento que me llamó, ya te voy a ir contando por partes. Hubo un momento que pusieron un video con todas un agradecimiento, un recordatorio, un homenaje a todas las personas del cuarteto que no están. Fue muy notable cómo aplaudieron muy fuerte a gente que falleció joven. Sin duda el aplauso más fuerte, el más grande, la ovación en eso fue Rodrigo. Pero también a Walter Olmos, también a Walter Romero, a Pablito Rabasolo. Y hubo una gran ovación de alguien que es muy querido en el ámbito del cuarteto, que fue muy querido, que es el gordito Ariel Ferrari. Cuando apareció la foto de Ariel Ferrari en la pantalla fue una ovación. Por supuesto, un aplauso muy respetuoso para los demás. Carlitos Roland también fue muy aplaudido. El monstruo Sebastián. Me pareció un acierto hacer ese video, me pareció un momento muy lindo para homenajear a personas que no están en esta primera gala del cuarteto, en un teatro donde hasta hace unos años el cuarteto no podía pasar ni por la vereda. Así que la verdad, contento. Después les voy a seguir contando un poquito más. De todos modos, ya la han escuchado la transmisión por la Popu, pero les cuento por lo menos lo que a mí me pareció, lo que yo vi. Hubo cosas muy, muy lindas. Muy, muy lindas. ¿Cómo anda, Polenta? Dice, saludos de acá de la fábrica Taranto, escuchándote como todas las noches. Saludos a Tito, que nos dé el aumento que hace 9 meses que nos debe. Un parto ese aumento, ¿eh? 9 meses, un parto. Los compañeros quieren prender fuego a la empresa, mandale, dice, que se tranquilicen. Regálame el asado, dice Clarisa. Excelente el programa, como siempre. Adriana, anótame para el asado. Soy Eduardo Acosta. Excelente programa, Adrián. Adrián, se me hace cortísimo en la noche.
1: Mira vos.
0: Así te decían anoche, Luchito. Mira vos. Mira vos, está bien. ¿Sabes qué? Vamos a arrancar musicalmente con algo nuevito. Con algo nuevito. ¿Vos querés adelantar uno de acá, uno de allá? Después de la música, después de la tanda, vamos a arrancar con uno de acá, uno de allá. Uno de acá, un tema cuartetero. Uno de allá, un tema que nada que ver con el cuarteto. Pero ahora vamos a arrancar con algo de lo nuevo. ¿Por qué? Porque hoy, en el homenaje al cuarteto, se escucharon grandes clásicos del cuarteto. Entonces, venimos escuchando grandes clásicos del cuarteto. Vamos con algo más nuevo, claro.
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0: Ulises, junto a Tini, dos amantes.
2: Esto dice así.

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0: toda mi gente. Vamos a escuchar este cuarteto. ¿Y cómo dice, Flor?
1: Ay, ¿puedes creer que me crucé este pelotudo de vuelta?
0: ¿En serio?
1: Ayúdame a cantar esto, amiga, por favor.
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0: Palmas aquí, grabación en vivo, Valentina Márquez, noche de capitán.
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0: chicos, ¿ustedes saben quién nos invitó acá? ¿Eh?
1: ¿Vos?
0: Es así. Salud, ¿eh? 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
1: Qué lindo verlos. Somos la Fama Atinense de Cuarteto. Y esta canción es muy especial.

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0: adelante. Qué temazo que vamos a cantar. Gracias por estar, hermano. Gracias. Cuando quiera, maestro.
1: Cuando quiera, amigo.

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5: Escucha,

0: fuerte el aplauso para la mejor.
1: Fuerte el aplauso para el guacho, che.
0: De verdad, valoramos muchísimo lo que hizo Damián Córdoba esta noche por nosotros.
2: Che, loco, un aplauso para mis hermanos de Chipote.

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2: Estuvieron tocando en el Cosquín Rock. Y ahora vinieron a saludarnos y a cantar esta canción.
3: ¿Pasó?
2: Amigo de artista y Lauta.
3: ¿Qué pasa,
2: el aplauso?
4: ¡Oba!
3: ¡Córdoba!
2: ¿Cómo está la banda?
3: Espectacular, amigo.
5: Muy bien, increíble.
2: ¡Te ves!

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2: Taiwán denunció una escalada de tensiones en el estrecho por el acoso de China a buques mercantes. El secretario general del Consejo de Seguridad Nacional, Joseph Wu, afirmó que unidades costeras y policiales de Beijing hostigan embarcaciones en aguas taiwanesas y recomendó a las navieras no atender sus avisos por radio.
3: Nacionales.
2: Deuda. Economía sale a renovar 5.3 billones de pesos con bonos hasta 2030 y busca colocar 300 millones de dólares con el AO28. La Secretaría de Finanzas de la Nación ofrecerá 3 bonos duales, CER barra Tamar, 2 instrumentos dólar linked y una reapertura del Bonar 2028. En este llamado, el mercado espera que el Tesoro busque un rollover superior al 100% para empezar a despejar los vencimientos de junio.
3: Deporte.
2: Manchester United quiere al Cuti Romero y prepara una oferta. Tras volver a la actividad con la selección argentina en vísperas del Mundial 2026, el zaguero central y capitán del Tottenham despertó el interés de los Diablos Rojos.
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2: Muy buenos días para todos y bienvenidos. Arrancamos la ventana en este día miércoles. Llegamos a la mitad de la semana, miércoles 10 de junio del 2026. Bienvenidos, ventarinos, ventarinas. Nos ponemos en marcha en un nuevo día. A subir el volumen.
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1: Ahí estamos en el comienzo de la ventana en este día miércoles. 11 grados la temperatura a esta hora, la sensación térmica 9 grados para este miércoles. El pronóstico anuncia, ¿qué anuncia para hoy? Bueno, nubosidad variable, bastante nublado, todavía tiempo inestable, mínima de 9, máxima de 13, mejorando mañana jueves. Va a comenzar a aparecer el sol, mañana jueves se pronostica una mínima de 7 y una máxima de 16. El viernes, nubosidad variable, tendremos por momentos cielo nublado, pero también algo de sol para el día viernes, mínima de 12, máxima de 18, será el día de mejor temperatura. El sábado se anuncia tiempo inestable, nuevamente nublado, frío para el sábado, 4 de mínima, 13 de máxima. El domingo soleado pero frío, 4 de mínima, 15 de máxima, llegando ya a la mitad del mes de junio. El lunes, bueno, les cuento cómo se viene la semana que viene. El lunes, nubosidad variable, 6 de mínima, 19 de máxima. Poco le vamos a dar bolilla al clima, ya arrancando el Mundial, porque, bueno, hay partidos realmente durante toda la jornada prácticamente, después del mediodía hasta la noche, hay partidos todos los días. Imagínense que son ciento y pico, así que bueno, a estar atentos. Así que bueno, a prepararse para acondicionarse, organizarse con los horarios y poder disfrutar de este Mundial, que es una vez cada 4 años. Entonces, bueno, si hay cosas que pueden esperar, que esperen. Es una vez cada 4 años que se puede disfrutar. Les decía, el pronóstico para la semana que viene, entonces, el lunes, mínima 6, máxima 19, nubosidad variable. El martes, soleado, parcialmente soleado, 7 de mínima, 22 de máxima. El miércoles, 7 de mínima, 19 de máxima, principalmente nublado. El jueves, principalmente soleado, mínima de 7, máxima de 19. Estamos hablando del jueves 18. El viernes 19, mínima de 3, máxima de 16, con nubosidad variable. Recordemos que ahí ya vamos a estar llegando al fin de semana largo, que también es... en realidad no es el Día del Padre todavía. Nos confunde el fin de largo con el Día del Padre, no.

0: En realidad el fin de largo es este, este que viene, ¿eh? Ahí está la confusión. Este fin de semana que viene es el fin de largo, ¿eh? Tenemos el lunes feriado, lunes 15 es feriado. Se traslada el feriado del 17, que es este lunes 15. Este fin es el fin de largo, y el próximo fin de semana sí tenemos Día de la Bandera, que es el sábado 20, y el domingo 21, ahí sí, es el Día del Padre, ¿eh? Ahí está, pasamos en limpio, porque, bueno, se nos mezclan un poquito los días con esto del fin de largo y del Día de la Bandera y del Día del Padre, que se juntan, ¿eh?, en el próximo fin de semana. Bueno, así estamos en esta jornada del día miércoles. Habilitamos ya el WhatsApp de la radio 3564-504989 para estar comunicados. Bienvenidos a todos. Bienvenidos al miércoles.
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Ahí estamos en la mañana del miércoles haciendo la ventana. Hoy es 10 de junio, día de la afirmación de los derechos argentinos sobre las Malvinas. Se recuerda la creación en 1829 de la Comandancia Política y Militar de las Islas Malvinas y la designación de Luis Bernet como primer gobernador. También hoy es el día de la Cruz Roja Argentina. En esta fecha, en 1880, el médico Guillermo Rawson fundó la Cruz Roja Argentina, institución dedicada a la ayuda humanitaria. También hoy es el Día Mundial de la Seguridad Vial, una jornada para reflexionar sobre la responsabilidad al transitar y la importancia de cuidar la vida propia y la de los demás. En 1907, presentación de la fotografía a color, Auguste Lumière presentó en París un importante avance tecnológico que cambiaría la formación de registrar imágenes. En 1930, el reconocido músico estadounidense dejó una huella enorme en la música con su talento y estilo inconfundible. Estamos hablando de Ray Charles, que nace un día como hoy del año 1930. La frase del día de hoy: cada nuevo amanecer nos recuerda que siempre hay una oportunidad para empezar de nuevo, emprender, aprender y avanzar. Feliz miércoles para todos. Esto es La Ventana. 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

Ahí estamos en la mañana de este miércoles en la ventana 3564504989. Ya comienzan a llegar los primeros mensajes en la mañana. Aquí estamos para atenderlos, para acompañarlos, para entretenerlos e informarlos en este día miércoles. La compañía inseparable de cada jornada.

Vamos preparando ya los títulos destacados en la mañana de este miércoles en la ventana 504989 para comunicarse, 3564-504989 para comunicarse. También lo pueden hacer si tienen el número del locutor, con todo gusto también los atendemos, ¿eh? No hay ningún problema. Nos seguimos en las redes. Bueno, ahí me encuentran en el Instagram. Me encuentran como Alberto con doble O punto CSB. Ahí me encuentran y nos comunicamos. Nos seguimos también en Instagram. Ese es mi Instagram personal, pero por supuesto, donde también podemos estar conectados. Siempre uno tiene que separar lo que tiene que ver con el medio y lo personal. Lo personal por un lado, y el medio de comunicación es el medio de trabajo. Yo no puedo tener una fábrica de tallarines y en las redes de la fábrica publicar lo personal. Me parece a mí, es mi humilde opinión. Se deben separar los caminos, porque, bueno, por respeto a la gente, obviamente, una cosa es lo personal, que es muy privado o no, pero es personal, y otra cosa es el medio de comunicación. Un medio de comunicación que es mucho más que cualquier otro negocio, obviamente, sin desmerecer, pero es justamente eso, porque es un medio de comunicación, que comunica, Así que ahí me encuentran, como Alberto, con doble O, punto CSB, ahí me pueden encontrar, Si no, por otro lado, está, obviamente, las redes de la radio, donde, bueno, ahí directamente ya es todo información, Ahí sí es todo información. Así que, bueno, nos podemos seguir, nos podemos contactar como quieran, Aquí estamos para acompañarlos, como siempre, como todas las mañanas, en cada lugar de la región, en cada punto de la zona. Ahí estamos con una radio encendida, haciendo la ventana como todos los días.

Soledad Andreani respondió que hacían con el Forca. El abogado de la dueña del auto aseguró que las imágenes publicadas en los medios no la complican. Contó que su clienta fue internada tras ser detenida. Pacerini confirmó la detención de dos empleados municipales y habló del médico denunciado por abuso. Con Messi y el regreso del Cuti Romero, la selección argentina goleó a Islandia en su último amistoso antes del Mundial. Violento accidente. Un joven de 19 años chocó contra una camioneta estacionada y murió en Córdoba. Seis imputados por la muerte de una nena de 4 años que se ahogó en la pileta de un club de Córdoba. Fue un infierno el drama que vivió la familia de Luciana por la desaparición. Automedicación por migraña. ¿Qué pasa cuando se toman analgésicos de manera frecuente? Nuevos cupos para empleo más 26. ¿Cómo inscribirse y cuánto cobrarán los beneficiarios? San Paoli a Talleres. ¿Cómo le fue en sus últimos clubes y la fortuna que acumuló de indemnizaciones por despido? Se confirmó la fecha del juicio por Aralí Vivas, la nena de 8 años, asesinada en Brinkman. Lo paró la caminera y cayó con un paquete de cocaína y más de $74,000. 5 detenidos por el hombre asesinado de una puñalada en Las Varillas. Uno tiene 17 años. El Real Madrid ofreció 150 millones de euros por Julián Álvarez. Un pueblo de 700 personas busca habitantes y ofrece hasta 80.000 euros de sueldo. ¿Dónde será, no?

0: devoto, allanamiento en la casa donde se aloja el supuesto hombre que habría seguido a una joven en esa localidad. Títulos destacados en la mañana de este día miércoles en La Ventana.
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2: Histórica definición electoral en Perú. Con el 95,69% de los votos escrutados, Roberto Sánchez supera a Keiko Fujimori. La Oficina Nacional de Procesos Electorales sigue con el conteo oficial de la segunda vuelta presidencial entre Keiko Fujimori y Roberto Sánchez. El escrutinio del voto extranjero avanza lento y reduce distancia entre ambos candidatos.
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2: El gobierno profundiza la desregulación en consumo de industria y deroga 58 normas económicas. La medida fue oficializada por la Secretaría de Industria y Comercio y alcanza normas vinculadas al control de precios, programas de consumo, importaciones y regulación comercial. La recuperación del Dibu Martínez. El arquero de la selección argentina atraviesa la etapa final de su puesta a punto por la fractura en un dedo de la mano derecha a días del comienzo del Mundial. Se perderá, lógicamente, el último amistoso.
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2: Bueno, hoy estamos en la mañana de este día miércoles en la ventana. Saludos grandes para las chicas de Lipea, ¿eh? Hola Alberto, feliz miércoles de parte de las chicas de Lipea. Saludos grandes, ¿eh?, para las chicas fieles oyentes de la ventana todos los días desde tempranito. Muy buenos días Alberto y equipo, arrancamos este miércoles con la ventana, un buen mate y el mejor cuartito para ponerle alegría a la mañana. Abrazo grande, Carlos de la Francia. Saludos grande Carlos querido, ¿eh? Hola Alberto, feliz miércoles para todos. Acá en El Tío, escuchando la radio bien tempranito como siempre, con la mejor música y toda la compañía, Mariela. ¿Cómo va, Mariela? Bienvenida. Buen día, equipo de La Ventana. Saludos para toda la audiencia desde Villa Concepción. Gracias por acompañarnos cada mañana con esos temazos de cuartito, dice Pablo. Gracias, Pablo, querido. Les recordamos que tienen disponible, el que no la tenga la pide, o mandan un mensaje ahí al 504989, mandan un mensajito al 504989, fíjense que ahí les da el link para descarga e instalar la app de la radio en cualquier dispositivo y ahí pueden tener la programación de la radio, ¿eh? La programación de la radio durante todo el día, que es casi 90%, cuarteto, 90% cuarteto, las 24 horas y le ponen cuarteto todo el día a su vida, a su día. Así que bueno, no se lo pierdan, pueden descargar la aplicación. Y algo para tener en cuenta, le vamos comentando a los oyentes, mañana arranca el Mundial, mañana arranca el Mundial. Bueno, acá por la radio vamos a tener obviamente todo el clima mundialista. Vamos a tener tres flashes durante todo el día informativos para tenerlos al tanto. Y además vamos a tener la transmisión de un partido por día. Todos los días vamos a estar transmitiendo el partido destacado del Mundial. Pero atenti, porque se van a dividir las transmisiones, se van a dividir las frecuencias. Los partidos los van a poder escuchar por aire, o sea, a través de la 96.7, ahí van a poder escuchar los partidos del Mundial. A través de del streaming, ya sea en la web, en el portal de noticias, master967.com.ar, o a través de todas las aplicaciones y todas las plataformas donde sale la radio, ahí van a escuchar música, van a tener música para escuchar. Entonces se tienen las opciones. El que quiere escuchar el partido, que está laburando y quiere escuchar el partido porque no lo puede ver, bueno, va a tener el partido, un partido por día del Mundial, que todas las mañanas vamos a anunciar el horario y qué partido se va a transmitir. Todos los días le vamos a estar anunciando. Entonces, por aire van a tener la opción de escuchar el partido del día del Mundial. Por la plataforma de internet, por la página, por la aplicación y por todas las plataformas van a tener música. Entonces tienen dos opciones para elegir lo que quieran escuchar. De cualquier manera, sí van a tener durante todo el día la información, los flashes exclusivos del Mundial. Bueno, todo, absolutamente todo ya programado, armado para vivir el Mundial a través de la radio, así que no se lo pierdan. La radio también es Mundial. Muy buenos días, Alberto. La radio ya está sonando en casa, aquí en Colonia San Bartolomé. Que tengan una hermosa jornada y sigan llevando tanta alegría como todas las mañanas, dice Laura. Gracias, Laura, querida. Hola, amigos de La Ventana, presente desde tempranito. Un saludo enorme para todos los oyentes y gracias por arrancar el día siempre con tan buena música, dice Jorge desde la Francia. Jorgito, querido, abrazo grande. Gracias, gracias.
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2: Fue un infierno el drama que vivió la familia de Luciana por su desaparición. La adolescente de 15 años, que era buscada en Colonia Carolla, apareció sana y salva ayer a la tarde. Su mamá contó la angustia que atravesaron hasta recibir la noticia. Luciana, la adolescente de 15 años que se había desaparecido, y era buscada intensamente en Colonia Carolla, apareció sana y salva este martes por la tarde. Tras la confirmación, su mamá habló con la prensa sobre las horas de desesperación que atravesó la familia mientras no tenían noticias de la joven. Fue muy angustiante. Luciana es una chica que siempre me espera, que siempre me consulta, me escribe, y no tener noticias de ella, que tenga el teléfono apagado, fue un infierno. No saber qué pasó, expresó la mujer. La adolescente fue encontrada después de un amplio operativo que se desplegó en la zona tras la activación de la alerta Sofía. En la búsqueda participaron un helicóptero, drones, 25 móviles y unos 90 efectivos. Todavía no la pude ver, es todo lo que quiero, pero sé que está bien, relató la madre, aún conmocionada por lo ocurrido. La mujer aclaró que todavía no obtuvo información precisa sobre qué pasó con su hija durante las horas en las que estuvo desaparecida. Verla resguardada es lo más importante. Estoy muy agradecida con todos. Según indicó, Luciana se encuentra hospitalizada y le realizan los controles correspondientes por protocolo para este tipo de casos, entre ellos un electrocardiograma y análisis de laboratorio. Ella está bien, se encuentra bien, llevó tranquilidad a la madre. Los primeros datos apuntan a que la adolescente habría sido hallada en una casa abandonada junto a otro joven de 16 años.
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Ahí estamos en la mañana de este miércoles. Pausita con buenas canciones. Un saludo grande para Julia y para Yami que nos escuchan siempre. Les debo un tema ayer que vi tarde el mensaje. Espero que estén ahí pegadas a la radio. Ya les pasamos el temita.

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3: Bueno, hoy estamos en la mañana de este miércoles haciendo la ventana, como todos los días, rumbo a las 9. Feliz miércoles, yo no quiero molestar, pero siempre los escucho a mi Radio Master, mi radio favorita. Buenísima, está amigazo Alberto, bendiciones. Me dice la Su, ¿cómo anda la Su, querida? No, pero ¿cómo va a molestar? Pero nunca molesta usted. Es un placer que nos escriba.

Fondo de la radio, como siempre, no hay mejor manera de empezar este miércoles, dice Natalia desde el tío. Beso grande, Nati. Saludos para toda la familia de La Ventana desde Villa Concepción. Los escuchamos siempre, gracias por estar cerca a través de la radio, dice Ricardo. Abrazo grande, mi querido. Gracias por comunicarte. Bienvenida a la gente de Villa Concepción que se va despertando, Recordamos que en Villa Concepción y en el Tío nos escuchan a través de la 94.9.

Alexa para todos, la música ya está sonando fuerte en casa. Gracias por esas canciones que nos levantan el ánimo, como siempre, como cada mañana para empezar el día, dice Silvia de Colonia San Bartolomé. Gracias, Silvia. Qué lindo saber que podemos lograr eso, de cargarlos de buenas energías, todas las pilas, ondas positivas. Gracias por entender ese mensaje y estar ahí pegaditos a la radio. Siempre en positivo.

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1: Servicio de noticias internacionales.
2: El ejército de Israel volvió a atacar posiciones del grupo terrorista Hezbollah en el sur del Líbano. Las fuerzas de defensa llevaron a cabo un operativo en la ciudad histórica de Tiro. Antes habían emitido una orden de evacuación en la zona.
0: Nacionales.
2: Juan Cuatromo, presidente del Banco Provincia. El salto en la mora responde a un problema macroeconómico. El presidente del Banco Provincia atribuyó el deterioro de los indicadores crediticios a desequilibrios de la economía y advirtió sobre el riesgo de consolidar una economía dual. Además, defendió el rol de la banca pública y anticipó nuevas medidas para asistir a hogares y empresas.
0: Deporte.
2: La formación de la selección argentina versus Islandia. Lionel Scaloni defiende su forma de jugar y define el equipo y evalúa posibles cambios para el último partido preparatorio antes del Mundial. Lionel Messi sería titular.
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5: Muy buenos días, Agroflash, miércoles 10 de junio. Los títulos de esta jornada. El primero tiene que ver con el control fiscal o la barrera comercial. Algunos se preguntan, hay un debate que puede impactar en el campo y esto tiene que ver con el Código de Operaciones de Traslado bonaerense, que reabre una discusión, diríamos, sensible. ¿Pueden llegar los controles provinciales sin afectar la libre circulación de bienes? Bueno, otra de las cosas que ocurre aquí en la provincia de Buenos Aires, ¿eh? El girasol se encamina a cerrar otro año con exportaciones récord, con ingresos que ya superaron los 1.300 millones de dólares. Por otro lado, el gobierno reunió al campo y a los semilleros. Se viene una negociación por una reforma en la ley de semillas, algo que ya estuvimos comentando, y que va a dar mucho debate. Nos vamos ahora al mercado agroganadero de Cañuelas, en la provincia de Buenos Aires, el mercado de formador de precios de Hacienda en pie a nivel país. Esta jornada con 4.637 vacunos acumulados en lo que va de esta semana, 8.500. Hay lotes novillos mestizos hasta 460 kilos de cota en 4.000 a 3.700 pesos, hasta 490, 2.300, mestizos 3.600, novillitos en 4.300 a 3.500, vacas 3.800 a 2.000. Vaquillonas en 4.300 a 4.000 y toros en 3.000 a 2.200 pesos. Valores por kilo vivo, entonces, de ahí nos vamos a la Bolsa de Comercio de Rosario para repasar cómo estuvo el cierre de las operaciones en la jornada de ayer, con una soja sostenida en las cotizaciones, el maíz con un saldo dispar y el trigo estable en los valores. En Chicago el cierre tuvo alguna cuestión dispar, lo que hace a los granos negociados. Volviendo al mercado local, por soja, la oferta abierta se ubicaba en 460 mil pesos, disponible también para fijaciones. En girasol, la entrega disponible se sostuvo en 410 dólares para el tramo contractual y 420 únicamente para calidad alto oleico. La entrega entre julio y septiembre se ubicaba en 410 dólares. Pasamos al trigo. Los valores eran de 205 dólares disponible para entrega contractual y para las descargas en julio. Agosto se ubicaba en 208 dólares. En lo que hace a la cuestión proteica, la posición de agosto con un 10,5% se ubicaba en 210 dólares y en lo que es el 11% de proteína, 215 dólares. La campaña 26-27, los valores eran de 210 dólares para entrega entre diciembre y enero próximo, ¿eh? De ahí nos vamos al maíz, los valores en oferta abierta, 178 dólares, entrega inmediata y hasta el 15 de este mes. En lo que hace a valores de silo granos, hubo también monitoreo en 180 dólares. Tramo contractual para descargas entre julio y agosto se ubicaba en 176, en lo que hace a septiembre y octubre se ubicaban en 178, noviembre 180, diciembre 182, enero y febrero 184 dólares. ¿Eh? La campaña 26-27 se proponían para marzo, abril y mayo $178 para lo que es el maíz tardío. Junio se ubicaba en 173, mientras que julio se ofrecía en 172. En lo que hace al sorgo, los precios de referencia quedaban en $193, la entrega contractual y las posiciones para julio y agosto en $190. Vamos ahora a los contratos del MATVA, los contratos de maíz. Junio 178 sin cambios, en julio 177,90, 0,20 arriba, y septiembre 180,70, 0,50 porcentual en baja. En el MATVA, los contratos para soja en junio 326,50, 6 puntos arriba, julio 326,50, 2,90 arriba, y septiembre 329,70, 2,30 en alza, ¿eh? En Chicago la soja se negociaba en los contratos de julio en la jornada de ayer en 409,24 y ahora saliendo de la rueda nocturna en alza, $411 tonelada. Nuestras redes sociales y Agroaria en Twitter, Facebook e Instagram. Buena jornada agroproductiva. Nos reencontramos mañana. Gracias por estar.
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0: Y así seguimos en la mañana de este día miércoles en la ventana. Luego de la peñita, seguimos poniendo buenos sonidos.

Betty de nuestra localidad me dice: hola, buenos días Alberto, muy linda música, pero me alegro, me encanta que así les guste. Betty querida, buenas

Primera transmisión mañana, ¿eh? Mañana arranca el Mundial con todo. Y lo vivís a través de la radio, por supuesto. Con el Info Mundial durante todo el día, con la información al instante de todo lo que pasa en el Mundial. Y la transmisión central mañana jueves. Vieron que hay tres aperturas. Mañana es la apertura oficial, pero hay tres aperturas en este Mundial. Bueno, mañana la transmisión de la radio arranca a las 15 horas, a las 3 de la tarde, a las 4 es el primer partido, México-Sudáfrica. Hasta la hora 18 será la transmisión especial de la radio. Mañana arranca el Mundial, ya lo saben, ¿eh? A través de la 96.7, a través del aire, van a poder escuchar el Mundial. A través de las plataformas, la aplicación, el sitio web, el portal de noticias y todas las plataformas donde suena la radio en todos lados, ahí van a tener música para escuchar, ¿eh? Ustedes eligen.

50 49 89, el WhatsApp de la radio para estar conectados, para estar comunicados en este día miércoles. Está fría la cosa, Cielo totalmente cubierto sobre nuestra región. Vamos con recuerdos hasta las 9:30. Después se vienen todas las novedades.

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0: Transitando ya la última parte, los últimos minutos de la ventana de este día miércoles. Vamos con los últimos mensajes.
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0: Hola Alberto, un abrazo grande para vos y todo el equipo de la ventana. Es siempre nuestra compañía asegurada todas las mañanas por acá en el trabajo, dice Daniel. Gracias, Daniel, querido. Buen día, radio querida. Les mando los saludos desde la Francia, disfrutando del programa y del mejor cuartito para arrancar con todas las energías, dice Mónica. Mónica querida. Muy buenos días, equipo, acá en El Tío, con la radio prendida, esperando esos clásicos que nos hacen cantar mientras hacemos las cosas de cada mañana, dice Gustavo. Este mensaje fue, obviamente, tempranito, justamente antes de que pasáramos los recuerdos. No se había quedado pendiente este mensaje. Hola, La Ventana, un saludo enorme para todos los oyentes de la zona. Que este miércoles venga cargado de buenas noticias y mucha alegría, como siempre, en la compañía de la radio, dice Verónica. Gracias, Vero. Buen día, Alberto, gracias por acompañar a tantas familias de la región. Excelente el programa, como siempre, dice Hugo. Muy buenos días, amigos de la radio. Mate listo, cuartito sonando y a disfrutar de este miércoles junto a ustedes, dice Carolina. Gracias, Caro.
2: Chaudine, en el piano.
0: Hola, Master, buenos días. Te escribo porque no tengo casi voz. Me tocó, dice Lilita, que tengas un miércoles excelente con muchas bendiciones. Te escucho todos los días. Hoy me hice un tiempito para escribirte. ¿Me podés pasar el tema de Perales, El Amor? Y si ya es tarde, pásame el tema de mi vecino Julián Burgos. Quiero olvidarla, gracias, bendiciones, dice Lilita. Sí, pasamos a las 8:15, hicimos un bloquecito latino, Lilita. Y también dice, quiero desearle un feliz cumpleaños a Norita, fiel oyente de la radio, que lo pase súper lindo y que Dios bendiga un nuevo año de su vida, dice Lilita. Adrimos, por supuesto, desde acá, feliz cumpleaños para Norita. Cada 10 de junio, por supuesto, siempre la recordamos su cumple. Así que bueno, de acá también un beso enorme para Norita. Que tengan una hermosa jornada, por supuesto, que seguramente así será, junto a la familia, con los seres queridos, disfrutando de un nuevo

0: día, un nuevo año, un nuevo año. Así que bueno, saludos grandes también de parte nuestra para Norita, que tenga un súper feliz cumpleaños. El amigo Julián, a quien saludamos también y agradecemos.
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0: Porque, bueno, tuvo el enorme gesto ahí de convocarnos para hacer su voz en los spots publicitarios. Un placer, mi querido Julián.

Ahí estamos con la música junto al amigo Julián. Finalizando nuestro programa del día de hoy. Nos vamos, que tengan una linda jornada. Buen miércoles para todos. Esto fue La Ventana.

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7: Servicio de noticias internacionales.
8: Organización de los Estados Americanos acusada de corrupción pública. Estados Unidos canceló la visa diplomática de la jefa de gabinete del secretario general. Bajo sospecha en la justicia de Surinam, Albert Ramdin intentó preservar en el cargo a Sabira Jesurún, pero el Departamento de Estado envió ayer al foro regional un oficio que revoca su residencia legal.
6: Nacionales.
8: Patricia Bullrich suspende el viaje y deja plantada a la aliada de Karina Milei en el Senado. Estaba invitada hoy a Neuquén por Nadia Márquez, la senadora más cercana a la hermana de Javier Milei. Simulan en una tregua en medio de la feroz interna libertaria.
6: Deporte.
8: Argelia jugará un amistoso a puertas cerradas para ocultar el equipo que enfrentará a la selección argentina. La selección africana enfrentará a Bolivia sin prensa ni hinchas para probar el 11 que utilizaría ante la Luis Celeste y evitar filtraciones.
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0: Hola, hola, hola, hola, hola, hola, hola, hola, ¿cómo andan, amigos? Bienvenidos al miércoles, buen miércoles para todos. Esto es 1, 2, 3, aire, el programa que te acompaña con buena música, historias increíbles, noticias curiosas, humor y toda la energía ya palpitando el Mundial de Fútbol 2026. Hoy tenemos datos sorprendentes, temas virales, vamos a hablar de tecnología, curiosidades del mundo, del fútbol, hábitos cotidianos y lo más importante de todo, tenemos un montón de buena música para ustedes. Soy Javier Márquez, prepárate el mate, quizás un café, sube el volumen, quédate con nosotros porque arrancamos, bichito querido. ¡Aplausos! ¿Sí? Más aplausos, besos. Esto se va a poner bueno. Dale, bienvenidos.
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0: y que no se entere. Bueno, sí, en realidad sí, entérate. El botón del ascensor que casi nadie usa, bicho.
1: No te la puedo creer.
0: Muchos ascensores tienen un botón que casi nadie utiliza correctamente. El de cerrar la puerta, bichito querido. Sí, sí. En varios edificios modernos, ese botón en realidad está programado para funcionar solo en casos especiales, como emergencias o mantenimiento. O sea, muchas veces la gente lo aprieta desesperadamente y no hace absolutamente nada, bicho querido. Además, especialistas aseguran que la ansiedad hace que las personas quieran cerrar la puerta más rápido, aunque solo ahorren algunos segundos, nada más. ¿Vos también apretás mil veces el botón del ascensor o no? ¿Sí?
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0: es miércoles, es mitad de semana. No, ¿te falta algo?
1: Te falto yo.
0: Es miércoles, es mitad de semana. Buena música, buena vibra. Esto es 1, 2, 3, aire, otoño 2026. Soy Javier Márquez y te invito a que nos sigas en nuestras redes sociales oficiales. Instagram, Javier Márquez en vivo. Te hace faltan dos.
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1: Bueno, prepárate un cafecito porque vamos a hablar con vos. El café y las personas más productivas, bichito querido. Un estudio internacional reveló que muchas personas sienten que trabajan mejor después del primer café del día, bichito querido. ¡Qué lindo, ¿no? Café. El aroma del café activa zonas relacionadas con la atención y el estado de alerta. Pero atención, los expertos recomiendan no abusar porque demasiada cafeína puede generar nerviosismo y cansancio más tarde, chicos. Hay personas que toman café solo por el dolor o la costumbre social de tomarse un cafecito ahora. Ya, bueno, yo me voy a preparar uno, ¿no?
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0: suena este miércoles mitad de semana con los hermanos Sardelli por Mil Noches. Vamos a hablar de los nombres más insólitos de los comercios de Chito. En distintos países existen comercios con nombres realmente increíbles para decir.
1: No te la puedo.
0: Exactamente. Escucha este nombre, está bueno. La hamburguesa final. ¿Por qué será esto, bicho querido? La peluquería hasta las puntas. El escape perfecto. Café Confusión, mira vos. Muchos dueños aseguraron que poner nombres graciosos ayuda a atraer clientes y hacerse viral en las redes sociales. Mira qué bueno. La verdad funciona porque la gente termina entrando y sacándose foto. Quizás con el que está atendiendo, quizás con el lugar, quizás. Mira vos. ¿Qué nombre raro viste alguna vez en un comercio? ¿Qué nombre le pusieron en tu barrio o en tu ciudad? Un nombre raro. Me encanta este nombre, por Mil Noches. Más para un boliche, más para un bar, que sean así siempre, ¿no? Que suene esta canción, siempre esta canción, siempre.
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0: 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Datos insólitos del fútbol, chicos. Hay jugadores que, por ejemplo, tienen rituales que realmente son extraños antes de ingresar a la cancha, bichito.
1: ¿Qué te parece la idea de vivir con dos mujeres?
0: Eso sí que es súper extraño, bicho querido. Algunos pisan primero con el pie derecho, otros escuchan siempre la misma canción, algunos comen exactamente la misma comida antes del partido. Un arquero confesó que usa siempre la misma media de la suerte cuando ganaba. Bueno, esperemos que limpie, ¿no? Se limpie. Además, en muchos estadios existen hinchas famosos que no faltan nunca y que se sientan en el mismo lugar y que ya son parte de la historia del club, bichito querido. Porque el fútbol, las cábalas son casi tan importantes como los goles. Sí, sí, como los goles. ¡Sí!
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3: Rusia lanzó más de 200 drones contra Ucrania y Kiev respondió con ataques a objetivos clave del Kremlin. La nueva escalada de Moscú incluyó bombardeos sobre zonas residenciales de Odessa y Kharkiv, mientras Zelensky reivindicó operaciones contra una planta vinculada a la producción de armamento, una refinería y otras infraestructuras estratégicas situadas a cientos de kilómetros de la frontera.
1: Nacional.
3: Luis Caputo defendió el plan económico. Hoy hay dólares para empresas, para los ahorristas y para que compre el Banco Central. El funcionario negó que el modelo sea más perjudicial para la industria que los anteriores y aseguró que el boom de la energía y la minería es clave para el equilibrio general de la economía.
1: Deporte.
3: La selección argentina quedó a punto para el Mundial, con una goleada a Islandia que destrabó Messi. La escaloneta empezó arriba con un tempranero gol de Barco y en el complemento con titulares se topaba con los palos hasta que entró Messi para impulsar un penal que él mismo convirtió y condujo el ataque para el 3-0 de Almada. Última prueba superada antes del debut ante Argelia.
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0: charlamos un toque con vos. El fenómeno de los videos para dormirse, bichito querido. Cada vez más personas usan videos, por ejemplo, de lluvia, de tormenta, de ventiladores, de sonidos relajantes para dormir. ¿Qué nos está pasando a lo raro? En plataformas digitales, miles de personas escuchan, por ejemplo, sonido de lluvia suave, fuego de chimenea, olas de mar, sonidos de trenes. Bueno, esto ya no me animo, bicho querido, ¿no?
1: ¡Nunca!
0: Especialistas explican que los sonidos constantes ayudan al cerebro a relajarse y bloquear ruidos molestos, por ejemplo. Mira vos.
2: ¡No creo!
0: Aunque también hay quienes se duermen mirando videos y terminan despertándose a las 3 de la mañana con el celu en la cara, chicos. Ahí no... ¡Mirá! Y así estás hasta las 7 y te levantás y te vas al trabajo. Sonámbulo.
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3: Bueno, hablamos ahora con vos. ¿Cuáles son los objetos que más se pierden en la casa, bicho querido? Yo, por ejemplo, hoy no encontré la llave del auto. Me desesperé. Me tuve que venir caminando.
4: No se puede hacer más lento.
3: Según encuestas internacionales, los objetos que más desaparecen en nuestra casa no es que se pierden, sino que desaparecen. El celular, las llaves, las medias, el control remoto y los anteojos. Sí, sí. Lo curioso es que muchas veces están frente a nuestros ojos, bicho querido.
5: No la puedo creer.
3: Pero no lo vemos, no sé, porque ¿qué nos pasa? Hay una explicación científica que tiene nombre, que se llama ceguera atencional. ¿Qué ocurre cuando el cerebro está concentrado totalmente en otra cosa? Y a veces sí. ¿Cuál es el objeto que más perdés en tu casa? Que no se encuentra, que siempre están... ¡Mamá, dónde está la llave!

0: hacer con ellos.
1: Dice que tengo lo que ya atrás no tenía.
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0: Vicentico, esclavo de tu amor, mitad de semana, mitad de energía, mitad de qué, mitad de esperanza, no, eso nunca se pierde, no. Soy Javier Márquez, esto es Un Nuevo Tres Aires, y te invito a que nos sigas en nuestras redes sociales oficiales, Instagram, 123 Aires, Javier Márquez en vivo, WhatsApp, 3756-46-4178.
1: ¡Qué sacho, mi vida, por favor!
0: Bueno, igual que la mía, igual que la de todos, es así. Llega un momento donde uno dice, che, para, ¿qué me está pasando? ¿Estoy bien o qué no? ¿Qué necesito como para que mañana sea mejor? No necesitas nada. Actitud, nada más.
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1: El calor en algunas ciudades será un factor clave. 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Será el mundial más tecnológico hasta el momento. El VAR seguirá evolucionando con nuevas herramientas.
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0: Natalie Pérez, te quiero y nada más. Amigos, esto es 1, 2, 3 aire de miércoles de mitad de semana. Mi nombre es Javier Márquez. En Instagram, Javier Márquez en vivo.
1: En vivo.
0: Te quiero y nada más. En una parte decía, bueno, llévate el perro. No, para el perro que se quede con mamá. Hola. Bueno, a veces.

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4: Irán lanzó misiles y drones contra bases estadounidenses en Medio Oriente tras los bombardeos de Washington. La Guardia Revolucionaria Islámica anunció en un comunicado que lanzó una ofensiva contra instalaciones militares en Kuwait, Bahrein y Jordania, después de los ataques ordenados por Estados Unidos contra territorio iraní. La acción se enmarcó en la escalada desencadenada por el incidente aéreo registrado en Hormuz.
5: Nacional.
4: Oficializan nuevos aumentos de salarios para empleadas domésticas. La Comisión Nacional de Trabajo en Casas Particulares aprobó una nueva actualización para el sector con subas mensuales entre abril y julio. Además, dispuso la incorporación de sumas no remunerativas al salario básico y elevó el adicional por zona desfavorable al 31%.
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4: 119 segundos. Messi entró, provocó un penal e hizo otro gol récord para la selección argentina. El capitán de la albiceleste regresó a la actividad en el duelo ante Islandia y en menos de dos minutos se anotó en la columna goleadora.
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0: así llegamos al final de este miércoles. Gracias por acompañarnos una vez más con toda la onda, permitirnos ser parte de tu vida con estas locuras de siempre. Nos reencontramos mañana con más historias, más curiosidades, información y la música del jueves, que siempre viene bien volver a escuchar. Soy Javier Márquez, él es Bichito en controles. Esto fue 1-2-3 aire. Estos aplausos son de toda la tribuna que mañana directamente se va a la apertura del mundial. Nosotros acá, vos tranquilo, te vamos a acompañar igual. Todo lo que dure la Copa del Mundo y después también seguimos, ¿no? Sí, claro. No, pensé que no. Que tengan una linda jornada. Chao.
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1: Estos son los títulos de Informe 4 en la jornada de este miércoles 10 de junio de 2026, en vivo y en directo para toda la región. Hablamos con la bioquímica Mercedes Fisore porque la próxima semana comienza a efectuarse la campaña de prevención del cáncer de próstata organizada por Lucha contra el Cáncer La Francia. La campaña se realiza en el laboratorio del Hospital Municipal y tiene un costo de 3.000 pesos. Es para hombres mayores de 40 años. Continúa la mentoría para emprendedores. Se dictó una nueva clase en la localidad del Tío con emprendedores de San Bartolomé, La Francia y El Tío. Habla la coordinadora de esta mentoría, Laura Heredia. Estos son los títulos de este día miércoles en el canal Zonal de Noticias. En San Francisco, el nuevo servicio GO tiene que ver con estos triciclos carrozados que funcionan a batería, son ecológicos y van a prestar el servicio de transporte en la ciudad capital de nuestro departamento. Habla el responsable de la empresa GO. Policiales en la localidad de Devoto. La policía efectuó un allanamiento que resultó positivo en una casa de calle Güemes en relación a la persecución que un mayor de edad efectuó a una menor de 17 años la semana pasada en la zona próxima a la terminal de ómnibus y a la ruta nacional número 19. En Las Varillas se conocieron pormenores acerca de la muerte del hombre de 36 años, oriundo de San Jorge, de apellido Araya, quien recibió una herida de arma blanca y falleció de manera instantánea en la vía pública. Se encontraba con su hermano. Al lugar llegó una motocicleta con dos ocupantes. Tras una discusión se produjo la agresión y la muerte de este hombre de 36 años. En San Francisco sigue la inseguridad. Un hombre que viajaba a bordo de una motocicleta, se le acercaron dos motochorros bajo amenazas, le sustrajeron el ciclomotor. La noticia no para por Radio Activa, por Radio Master, por el canal Zonal. Nos vamos a la localidad de El Tío, porque el Centro de Jubilados y Pensionados de esa localidad también participó del encuentro de danza junto al Fogón el último día domingo en el Salón del Trébol del Tío. Vamos a presentar la puesta en escena que efectuaron allí en este festival. Se viene el fútbol para esta noche. Juega el puntero, juega el Cultural, el campeón del torneo Apertura, de local a la hora 20 en reserva y a las 22 esta noche en primera división ante el único escolta, el Club Atlético La Milca. El Cultural quiere seguir como único puntero y La Milca arrebatarle el primer puesto. Hablamos con los defensores del equipo auriazul, con Carlos El Chaco Díaz. También hablamos con uno de los jóvenes que integra el plantel y la defensa auriazul, con Nicolás Luque.

El domingo se disputa el Rural Bike y una nueva fecha del campeonato Mar Chiquita tendrá como epicentro la localidad de El Tío. La largada se va a estar efectuando el domingo a la hora 11:30 desde el Polideportivo Municipal de la vecina localidad. Hemos hablado con el organizador, con Juan Carlos Martínez. San Bartolomé sigue exportando técnicos. Emiliano Brunotto asumió como director técnico del fútbol femenino del Sportivo 24 de septiembre. Y San Bartolomé tiene 6 técnicos en el fútbol de la liga. Todo un récord. Todo esto y mucho más en la presente edición de Informe 4, en vivo desde el cable y para toda la región.

12:40. Bienvenidos a las noticias de nuestro canal Zonal. Hasta las 2 de la tarde les vamos a acompañar con toda la información en vivo y en directo en una jornada gris. Hace días que no aparece el febo por estos lares con elevada humedad en el centro de la República Argentina. Esta noche hay fútbol, juega el Cultural de la Francia ante el Club Atlético La Milca en uno de los partidos que sobresale de la fecha, ya que el Cultural es el único puntero, ganó los dos partidos que jugó, de ganar continuará como único líder. Enfrente tiene a un rival difícil, al Club Atlético La Milca, que ganó un partido, empató el restante, tiene 4 puntos. De ganar La Milca pasará a ser el único líder del campeonato. De allí un partido que atrapa, el de esta noche en la localidad de La Francia. Mañana al mediodía tendremos el resumen de lo que ocurra en este encuentro. Mucha información. 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
0: 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Atención, el cajero automático en la localidad de Colonia San Bartolomé será reparado hoy a partir de la hora 13 por personal de Bancor en esa población, es la información que nos está llegando. Queremos agradecer a Beatriz Robledo, a todos los miembros integrantes de la Comisión Directiva de la Asociación Civil Tiendita Solidaria por el obsequio que nos han hecho llegar. Muchas gracias a Betty, a Eliana, a toda la gente que integra la Tiendita Solidaria. 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

cielo a esta hora está nublado, la temperatura 12 grados, 6 décimas, la humedad del 91%. Así estamos abriendo nuestro programa. Mañana arranca el Mundial de Estados Unidos, México.

0: 12 horas 48 minutos, estamos en vivo para la Francia, San Bartolomé, el Tío, Villa Concepción, Miramar de Ancenusa, también por Radio Activa, por Radio Master, en la red informativa del centro de nuestro departamento. La canción del Mundial a cargo de Ulises Bueno. Hasta las 2 de la tarde en vivo, en directo en el canal Zonal de Noticias, y se viene el gran locro para el día 20 de junio en el domicilio de Lili Jerez, para este sábado 20 de junio a 7.000 pesos la porción. 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Comenzamos ya a desplegar todo el material informativo y hablamos en esta oportunidad de la campaña de prevención del cáncer de próstata que llevará a cabo desde la próxima semana Lucha contra el Cáncer La Francia, con un costo de solo 3.000 pesos para mayores de 40 años. Como todos los años, se viene efectuando esta campaña en el laboratorio del Hospital Municipal de esta población. Hemos hablado en las últimas horas con la vicepresidente de Lucha contra el Cáncer, con la bioquímica Mercedes Fisore.
1: De próstata.
2: Así es, Gabriel, un nuevo año, estamos organizando la campaña del control de prevención del cáncer de próstata. Esta campaña se va a realizar a partir de la próxima semana, 16 de junio, hasta el día 3 de julio, inclusive.
1: Bueno, ¿de qué se trata? ¿Cómo se realiza esta campaña?
2: Bueno, como todos los años, se realizará una extracción de sangre en el Hospital Municipal de La Francia, en el laboratorio del Hospital Municipal, y la misma extracción la va a realizar la bioquímica Natalia Maritano.
1: ¿Cuánto demora el resultado del antígeno prostático?
2: El resultado va a demorar aproximadamente una semana. Se le va a ir informando a medida que vayan llegando los resultados para que los señores que se acerquen a realizar el estudio retiren los resultados en la mesa de entrada del Hospital Municipal.
1: Bueno, y allí también tienen que reservar los turnos, ¿no?
2: Correcto, Gabriel. Los turnos van a ser dados, 3 turnos por día. Deben solicitarlo vía telefónica. Y bueno, ahí se va a armar la forma en que se va a manejar y se van a hacer las extracciones y demás. Claro. Se le va a informar, perdón, desde la misma mesa de entrada del hospital.
1: Bueno, sin dudas que esta campaña es una de las tantas que efectúa Lucha contra el Cáncer La Francia, esta entidad que ya tiene más de 50 años, ¿no?
2: Totalmente, y con gran éxito, y cada vez se suman más señores. Los hombres han tomado mucha conciencia a partir de esta campaña, que año a año se realiza y los señores se las repiten y concurren al hospital a realizarse la campaña.
0: Allí estaban las palabras a cargo de la vicepresidente de Lucha contra el Cáncer La Francia, la bioquímica Mercedes Fisore, haciendo referencia a esta importante campaña de prevención del cáncer de próstata. Más información, atención, avisos parroquiales en la jornada de este viernes 12 de junio, día del Sagrado Corazón de Jesús, el rezo del Santo Rosario a la hora 17 en el templo parroquial de la localidad de La Francia, con la distribución de la Sagrada Comunión. Y se viene también lo referido a otro de los eventos que hace referencia a la Feria de Platos para el día sábado 20 de junio, antes de la misa del Día del Padre, allí en el atrio de la parroquia Nuestra Señora de la Merced.

0: Se realizó en San Francisco en el marco de una reunión de la comunidad regional con la presencia de la titular de la Casa de Córdoba en San Francisco, la profesora María Fernanda Grimaldi, el titular de APROS. Entre los intendentes, bueno, estuvieron los intendentes de nuestra zona. Estamos hablando de Franco Castellina, de Silvia Bertotti del Tío, de Eduardo Colombero de la localidad de Colonia San Bartolomé y Efraín Mercado González de la localidad de Villa Concepción. Seguimos en vivo y en directo repasando más actualidad en la localidad del Tío. Se dictó una nueva clase de la mentoría para emprendedores de San Bartolomé, La Francia y El Tío. Allí habló Laura Heredia, la coordinadora de esta mentoría y también una de las participantes, una de las emprendedoras de Colonia San Bartolomé.
1: Bueno, hoy cerramos el último encuentro en la localidad del Tío. Nos quedan tres más en nuestro pueblo, La Francia, y visitamos San Bartolo. Así que bueno, súper agradecida con el espacio, con la oportunidad, con todo lo que se generó entre las diferentes localidades y todo lo que pudimos brindarles a nuestros emprendedores. Así que bueno, nos quedan los últimos y cerramos esta mentoría.

0: nombre es Milagro Vitón, soy dueña de Luna y Aromas, una tienda holística. Soy de la localidad de Corinio San Bartolomé y la verdad es que este encuentro, este taller fue de gran ayuda para todos los emprendedores de la zona. Así que bueno, más que agradecida con los municipios.
1: Minutos para la una de la tarde, hasta la hora 14 les acompañamos y ya están disponibles los trapos de piso de la Escuela de Modalidad Especial Doctor Arturo Miguel Barbero de la localidad de La Francia a 2.500 pesos cada uno. Se viene para este fin de semana la Expo Pasión Emprendedora, va a ser en el Club de Abuelos de la localidad de La Francia y están llevando a cabo lo que tiene que ver con el concurso Mejor Turrón Lanfranceño. Si tenés la mejor receta del turrón de avena, inscribite, anotate en el Centro de Desarrollo Productivo aquí en la localidad de La Francia. Avanza además la campaña de invierno, están pidiendo ropa de abrigo, frazadas, cuadros tejidos, lana y todo aquello que pueda brindar calor a quienes más lo necesitan. Los lugares de recepción, la Dirección de Desarrollo Social y Educación y la tiendita solidaria. Venta de choripanes a beneficio de la cooperativa escolar Manos Unidas del Instituto de Nivel Medio a un valor de 5.000 pesos. La venta está siendo efectuada por los propios integrantes de la cooperativa escolar. 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Gran expectativa para la peña folclórica de este viernes por la noche, organizada por Ramé Doña Clide, va a ser en el hermoso salón de fiestas que construyó la sociedad rural en la localidad de La Francia.

Para quienes no saben, allí ha quedado prácticamente en el interior de ese salón de fiestas la antigua pista del Club Atlético, un escenario que hace más de 50 años no se utiliza y que va a comenzar a utilizarse a partir de esta gran peña con un valor de 10.000 pesos, con números artísticos de primera línea, el cierre a cargo de los villanos del Pentagrama. Ahora, mucha gente se preguntará cómo llegar al hermoso, bello, cómodo salón de fiestas de la Sociedad Rural sobre calle San Juan, en la zona céntrica de la Francia. Se lo explicamos de esta manera. Si vienen del Dío, de Villa Concepción, de Colonia San Bartolomé, por la ruta 19, esto es calle Boulevard Córdoba hasta el semáforo de la escuela primaria, siguen, pasan el edificio Clemente, una cuadra más hasta el Banco Córdoba, Bar Mundial, y doblan hacia el ferrocarril o hacia el andén 130. 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Y allí está el escenario, el antiguo escenario del Club Atlético, un lugar hermoso, bello, para disfrutar de una gran peña folclórica. Es la primera vez, después de más de 50 años, que se presentan artistas en ese escenario donde pasaron los mejores artistas del país, recuperando un lugar donde van a estar los hermanos Ferreira de la localidad de la Francia en esta gran peña folclórica. También el dúo García Pregod, el Ballet Municipal de Danzas, el Quidel de la localidad de la Francia, la presencia de Jorge Herrera. El valor de la entrada general es de 10.000 pesos. Habrá venta de comidas típicas, locro, empanadas, choripán, pizzas, sándwich de bondiola y también de vacío. Y el cierre de la gran peña folclórica este viernes estará a cargo del conjunto del momento. Estamos hablando de los villanos del Pentagrama. Gran peña folclórica junto a Ramé Doña Clide este viernes 12 de junio en el Salón de la Sociedad Rural en la localidad de La Francia. 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

0: La una de la tarde en toda la República Argentina. Nos vamos a San Francisco. En los últimos días presentaron allí frente a la Tecnoteca sobre calle 9 de Julio lo que tiene que ver con el nuevo transporte de pasajeros Go, que todavía no empezó a funcionar, pero sí a partir de los próximos días. Actualmente están designando a los conductores. Son esos triciclos que funcionan en muchas ciudades del mundo, eléctricos, ecológicos, muy cómodos. Habló el propietario de la empresa Go, que ya presta este servicio en otras ciudades de la República Argentina.
1: Mi nombre es Gonzalo, yo soy el fundador de la empresa Go Argentina. Es una empresa de base tecnológica, una plataforma móvil similar a todas las que conocemos, con el diferencial que en vez de un auto tradicional para pedir viajes urbanos, vienen estos triciclos que son ecológicos, son sustentables, son eléctricos, tengo algunas unidades también que son solares. El sueño creo de todo emprendedor es que le puedan llegar a decir Go, que es un poco lo que está sucediendo, ¿no? A la gaseosa cola, como le decís, viste que ya tiene un nombre predeterminado. Bueno, de a poco empezó a suceder eso y ahora, ay, mirá los Go, me pasan Reconquista, que ya los tengo operativos.
2: Perfecto. Bueno, ¿cómo surgió esa idea en primera instancia de crear esta oportunidad, esta aplicación y este servicio?
1: Bueno, nace ya hace bastante, fue allá por finales del año 2020, yo estaba por ir a vivir a Dinamarca, a Copenhague, y descubro que en la ciudad de Copenhague hay 3.000 triciclos dando vuelta en la ciudad, que pasean gente, turistas, pero que no había una aplicación móvil para solicitarlos. Tenías que salir a la calle y tener la suerte de encontrarlos. Y ahí se me ocurre, digo, ¿por qué no me voy hasta allá a desarrollar una plataforma móvil para pedir viajes en triciclos eléctricos? Me voy a la embajada de Dinamarca, me pido una visa de trabajo, me la aprueban en febrero del 2020 y en marzo del 2020, ¿qué pasa?
2: La pandemia.
1: Bueno, no pude ir y dije, ¿por qué no me reinvento acá? ¿Por qué no lo hago en la Argentina? Y así empecé, muy de a poquito, juntando voluntades, fui a buscar financiamiento, me acuerdo que hice una lista larga de inversores, una presentación de PowerPoint para ver quién podía confiar en este Uber verde o en este tipo de movilidad sustentable. Me han cerrado la puerta en la cara, me han dicho que no, acá en el norte argentino tenemos calle de tierra y vos venís con este tipo de movilidad. No, hasta que llegó el sí de un primer inversor y así pude desarrollar toda la compañía.
2: Bien, y hoy en día, 6 años después de que comenzó ese camino, ¿cómo lo estás viviendo? ¿Cómo ves todo este desarrollo que fuiste logrando? Lo que decías, ¿no? Que la gente ya lo tome y diga, ahí va un Go.
1: Bueno, ya hicimos más de 14.000 viajes, tenemos ya la empresa operativa en la ciudad de Goya, en Reconquista, fuimos impulsando la movilidad sustentable, yo fui uno de los pioneros en el país, supe ser también noticia nacional allá por el año 2022-2023, construyendo el primer auto eléctrico en vinculación con chicos de la escuela técnica en Corrientes, y hoy me siento muy contento, la verdad, porque fueron muchos años de mucho sacrificio a los emprendedores, más que nada, que creen que es lineal, viste, pero el emprendimiento es una montaña rusa, a veces estás allá arriba, después bajás. Trato siempre de mantenerme humilde, positivo y perseverante.
2: Bien, bueno, con respecto a los vehículos, ¿son de producción propia? ¿Cómo se hacen?
1: Hemos pasado por todo, también hubo diferentes gobiernos en estos 6 años, con lo cual antes era más complejo importar, ahora es menos complejo importar. Así que comenzamos armándolo allá por el año 2023. Después lo ensamblamos y ahora lo estamos importando entero. O sea que pasamos por toda la cadena de producción, vamos bailando con la música que toca, ¿no? Adaptándonos a lo que se establece en las leyes nacionales y la política nacional, y en base a lo que más convenga de un gobierno a otro, lo hacemos.
2: Bien, hoy en día en la ciudad de San Francisco, bueno, se presentaron el fin de semana, pero está en un periodo de prueba, ya están funcionando, para la gente que quiere saber.
1: Muy buena pregunta. Nosotros nos han firmado ya la habilitación municipal, hemos presentado todos los papeles, todos los requisitos. Ahora estamos en proceso de selección de choferes. Esta tarde nosotros nos vamos a juntar para ver todos los currículos, analizar todos los perfiles de los choferes. Luego el siguiente paso que sigue es dar de alta a los choferes a través de la MUNI, y una vez que está eso ya va a estar el servicio operativo. No obstante, ya se pueden descargar la aplicación móvil, la encuentran en iOS, en Android, como como Go Argentina, GOU Argentina. Obviamente todavía no va a estar operativa porque no tenemos los choferes operativos, pero muy poco falta para que eso suceda.
0: Muy bien, allí estaba el propietario de Go Argentina, allí en San Francisco. Se ha suspendido el Rally Ciudad de San Francisco que se iba a efectuar este fin de semana en el marco del Rally Provincial, debido a que los caminos no están en buen estado, el sol no está saliendo, días nublados, no están secando bien los caminos y se anuncian lloviznas y algunas precipitaciones para las próximas horas. De esta manera se ha suspendido, con fecha todavía no confirmada, para la realización del rally provincial allí en la capital de nuestro departamento. Nos confirman para la peña folclórica del próximo viernes por la noche, organizada por Ramé Doña Clide en la Sociedad Rural de la Francia, la presencia también del grupo de danzas de la localidad de El Tío. Vamos al cronograma de pagos. Hoy, 10 de junio, cobran pensiones no contributivas cuyos documentos terminan en 2 y 3. En cuanto a los saberes que no superen el mínimo, cobran hoy documentos terminados en 1. Los haberes que superen el mínimo cobrarán desde el 24 de junio documentos terminados en 0 y 1.

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13, 9 minutos en todo el país. Seguimos con más información en esta oportunidad. Clases o capacitación de bachata el sábado 20 de junio en el Club de Abuelos de la localidad de La Francia, a cargo de la profesora Laura Báez. Esto va a ser en horario de la tarde, de 14 a 15.30, de 16 a 17.30 horas. Club de Abuelos, capacitación de bachata con la profe Laura Báez. Invita el Área Municipal de Cultura de la localidad de La Francia. Colecta donación de sangre el sábado 4 de julio. Sumate anotándose en las oficinas de la Cooperativa de Servicios Públicos en la localidad de El Tío, vía WhatsApp al 3576-46-22-57. Curso para carnet manipulación de alimentos se desarrolla hoy desde la hora 14.30 en el Salón de Actos de la Municipalidad de La Francia. Llegaron las semillas temporada otoño-invierno. Tenés que pasar a retirarlas por la Municipalidad de La Francia. Llegan los villanos del pentagrama en la jornada del próximo día viernes a la localidad de La Francia en un gran show. Ellos estarán cerrando en este espectáculo que dura casi una hora y media, con mucho ritmo, con este estilo musical único. Es el grupo del momento en esta parte de la provincia de Córdoba. Vamos a ver la actuación que efectuaron enorme en el verano a la vera de la Laguna Mar Chiquita, en Miramar de Ancenusa, donde también ven nuestro noticiero, con las imágenes de los villanos del pentagrama, imperdibles este viernes en La Francia. Nos vamos a la pausa, ya retornamos.

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6: 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El Pulmón Verde del Tío es una reserva natural del Espinal con una extensión de 26 hectáreas ubicadas al norte de la localidad. En agosto del 2025 se firmó el convenio entre la Municipalidad y la Secretaría de Ambiente.

0: de cerdo no solo es linda a simple vista, sino que también es vital para nuestro pueblo. A través de las obras de canalización, este monte recibe gran parte del agua de lluvia que viene de la localidad.
1: Mira, si quieres conocer el monte, estate atento a las... Si quieres conocer el monte, estate atento a las diferentes actividades que realizamos, como visitas guiadas, reconocimiento de la flora y la fauna local, la antigua geografía del monte y demás. Para garantizar la seguridad del pulmón verde y la integridad de las personas que lo visitan, no se puede ingresar a este sin el acompañamiento y la guía del personal municipal.

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4: Seguimos a través de nuestro canal. La semana pasada pasábamos una nota de una joven de 17 años de la localidad de Devoto, que salió del gimnasio, que iba hacia su casa. De repente, en medio de la noche, notó que alguien la seguía, un adulto. Ella dobló en una esquina, el adulto continuó siguiéndola. Bueno, esto hizo de que se asustara y pidiera ayuda allí en la vía pública. El adulto escapó, la policía no lo pudo detener, pero con algunos datos pudieron efectuar un allanamiento en calle Güemes de la localidad de Devoto en las últimas horas y secuestrar prendas que tendrían relación con este caso que llamó la atención y que realmente preocupó a la gente de Devoto y, por qué no, de la región, con este tipo de episodios donde la policía llegó a un domicilio de calle Güemes y pudo rescatar elementos probatorios de esta persona que habría perseguido a esta joven, según la información correspondiente, un hecho que llamó y mucho la atención de los vecinos. Si bien no ha quedado detenido, la investigación continúa porque se van a observar cámaras, pero la policía, a raíz de la investigación que estuvo efectuando la fiscalía, bueno, pudo secuestrar ropas y pudo dar al menos con el domicilio de esta persona, quien podría ser el que persiguió, el que siguió a esta joven. No queremos certificar que ha sido él, pero todos los datos hacen pensar que es este mayor de edad el que siguió a la joven. Aún no sabemos con qué objetivos. Seguimos en el plano policial de nuestra región. Inseguridad en San Francisco. En las últimas horas, una persona denunció que mientras viajaba por las calles de la ciudad de San Francisco, se le aproximó una motocicleta y tras amenazar al conductor, le robaron la motocicleta en ese lugar. Es algo bastante común, bastante habitual, que viene sucediendo en horarios, sobre todo de la noche o de la madrugada en San Francisco. En Las Varillas, bueno, se supo algo más acerca de este homicidio, donde falleció un señor de 36 años, oriundo de San Jorge, en la provincia de Santa Fe. Él estaba con su hermano en la vía pública, de repente llegó una motocicleta con dos personas y se generó una discusión. Aparentemente ya venía con algunos inconvenientes previos estos dos grupos o estas personas y le asestó un puntazo con arma blanca, lo que le provocó la muerte en el lugar. Ayer poníamos en el aire la palabra de la fiscal, la doctora Cecilia Dupras, quien detuvo a un total de 4 personas, 3 mayores de edad y un menor de 17 años que podrían tener relación con este homicidio. Los allanamientos se efectuaron en Las Varillas y también en la localidad de Sacanta. 13:26, estamos repasando lo más importante en la localidad de Las Varas. Días atrás habían faenado una vaquillona de algo más de 300 kilogramos de un IPEM, de un establecimiento educativo, donde los alumnos utilizan ese tipo de vacunos para efectuar los trabajos prácticos. Bueno, lo mataron en el propio corral del IPEM y se llevaron la carne. La policía efectuó allanamientos allí en el radio urbano de Las Varas y esclareció el hecho delictivo. En la Francia, Grimaldi Remate Ferias anuncia la próxima subasta para mañana jueves 11 de junio, donde saldrán a la venta 750 vacunos abasto e invernada. La subasta va a comenzar a la hora 14. Sigue funcionando en esta localidad el punto móvil del ITV hasta el día 12 de junio, de 8 a 13, de 16 a 19 horas. El viernes únicamente de 8 a 13 horas. Hoy cuando fuimos había 4 vehículos esperando efectuar el ITV, o sea que hay cola de vehículos que se van atendiendo por orden de llegada. Aquí están los precios. El domingo, las fiestas patronales de Capilla San Antonio, estaremos en la celebración de la Santa Misa, luego el gran almuerzo desde la hora 13:30 con la actuación de la Orquesta Arias. 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

13:29 minutos, nos vamos al Festival de Danzas Folclóricas junto al Fogón en su 26ª edición, que se desarrolló el día domingo en el Salón del Trébol del Tío. Allí se presentó el grupo del taller del Centro de Jubilados y Pensionados que dirige Belia Peralta.

0: Bueno, allí estamos observando, estamos viendo al taller de danza que funciona en el Centro de Jubilados y Pensionados de la localidad del Tío, bajo el mando de Belia Peralta. Qué importante es esto de que desplieguen este tipo de actividades, que tengan el lugar para manifestarse, para poder visualizar la actividad que ellos desarrollan semanalmente en estos talleres, llevándose el aplauso de todo el público. Realmente una muy linda actuación de las jubiladas y pensionadas del Tío en el Salón del Trébol. Las felicitaciones para Belia, pero también para quienes conforman este grupo de trabajo, las danzas folclóricas del taller del Centro de Jubilados y Pensionados del Tío. Muy bien, las felicitaciones. Exactamente a la hora 13:31 minutos, seguimos en vivo y en directo la campaña de prevención del cáncer de próstata que se desarrolla en el Hospital Municipal de La Francia, organizado por Lucha contra el Cáncer, esta entidad que tiene 52 años en esta localidad. Se efectúa una simple extracción de sangre en el laboratorio del hospital. El costo es ínfimo, de solo 3.000 pesos. Además, en Villa Concepción, el taller de teatro para adultos mayores de 55 años, ambos sexos, las clases todos los viernes, a cargo del profesor Hernán Gudiño, oriundo de Colonia San Bartolomé. Las inscripciones permanecen abiertas en la Casa de la Cultura o bien en el Centro de Jubilados y Pensionados en Villa Concepción. Hablamos de fútbol, porque esta noche se va a jugar parcialmente la fecha del torneo de la zona centro. El partido más interesante se va a estar jugando en La Francia y será motivo de cobertura periodística de nuestro canal, donde el Cultural, campeón de la apertura, arrancó muy bien el clausura con 2 victorias, hace 4 partidos que no le convierte en goles. Estará recibiendo al escolta, un hueso duro de roer, con el que perdió en su visita a San Francisco por 2-0 en el Apertura. Y hoy está segundo, invicto, con un empate y una victoria. Si gana La Francia, estirará distancias en la punta del campeonato. Si pierde, será la Milka el que pase a la punta. Estamos hablando del primero y del segundo en esta zona. 20 horas en reserva, 22 horas en primera división. Desde la subcomisión están invitando a la comunidad de La Francia para que se acerquen en la noche de este miércoles, previo al comienzo del Mundial, para alentar al canalla, para alentar al Auriazul, que tiene un muy buen equipo y que en cada partido demuestra la capacidad y la calidad futbolística, con jugadores veteranos que saben de esta contienda de la Liga Regional y con jóvenes que realmente están a la altura de la circunstancia. Estuvimos en la práctica de anoche y hablamos con 2 defensores, con Carlos El Chaco Díaz, uno de los veteranos del fútbol en la defensa, y con uno de los jóvenes que se ha sumado al plantel de primera división en los últimos tiempos. Estamos hablando de Nicolás Luque. Ambos dijeron lo siguiente a nuestro programa.
1: Sí, Gabriel, bueno, encontramos ahí el equilibrio en defensa, ¿no? Y lo estamos manteniendo con el arco en cero, gracias a Dios. Y bueno, pudimos ganar un partido ahí en Devoto, durísimo, una final, que lo mantuvimos, pillamos las penales y pudimos salir campeón nosotros, ¿no? Y eso, para el equipo, una motivación extra, ganar el clásico.
0: Bueno, uno de los defensores más jóvenes que está integrando el cuarteto allí en el fondo. Nico, ¿cómo te va?
2: Bien, voy bien, ¿cómo te va?
0: Bueno, ¿cómo te sentís jugando con estos jugadores ya de experiencia? La mayoría tiene muchos años en primera, Lucas Vale, Carlos El Chaco Díaz, por la otra punta Estanislao Pérez.
2: No, bien, tranquilo, porque siempre te tratan bien y bueno.
0: Bueno, uno va aprendiendo y se va sentando en la primera, ¿no?
2: Sí.
0: Bueno, lo importante es que el técnico tuvo mucha confianza en vos desde el comienzo de año.
2: Sí.
0: Bueno, ¿hace mucho que te dedicas al fútbol? ¿Venías jugando en reserva mucho tiempo?
2: De los 5 que vengo jugando, y en reserva jugué hasta el año pasado.
0: Claro. Bueno, Carlos, quizás la defensa encontró los movimientos justos, se ha transformado en una defensa dura, difícil, con el Tom que también es una garantía en el arco, ¿no?
1: Claro, sí, Gabriel. Bueno, esto es un complemento, ¿no? De cinco jugadores con el arquero. Que, bueno, esto es como de encontrar el equilibrio ahí. Cuando hay que defender, defendemos. Cuando hay que atacar, se ataca. Pero siempre la defensa mantuvo el equilibrio del equipo, ¿no? La mayoría de los partidos nos plantamos en el cero, defender el 1-0. Caso partido contra Sportivo, Sociedad Sportiva Devoto, mantuvimos ahí. Bueno, esto yo creo que todo el equipo en sí, pero bueno, queda más reflejado en la defensa porque mantenés el cero en tu arco, ¿no?
0: Sí, hace ya cuatro partidos que no le convierten. La última vez fue en el cruce aquí con Marina en el último minuto. Quizás también uno lo ve de afuera que se ha amalgamado muy bien la veteranía de jugadores con experiencia, cinco o seis jugadores de mucha experiencia con cuatro o cinco pibes que corren, que meten y que juegan bien, ¿no?
1: Claro, sí, eso es un complemento, ¿no? Del equipo. Ahí tenemos, qué sé yo, somos, ponele, seis de los más grandes, ya pasando los 35 años. Bueno, yo hablo por mí, que, bueno, encontrar la experiencia en el sentido, más ganando el cero, hacer tiempito, ¿viste? Ahí tenemos varios jugadores con esas facetas que las saben manejar bien y bueno, eso ayuda mucho y de sacarle la presión a los más chicos, ¿no? Pero bueno, siempre precisás a los más chicos porque ellos están en esa edad que precisás el aire de ellos y eso para nosotros se ve reflejado en los partidos porque ahí los pibes, nosotros quizás no estamos para correr 90 minutos, o quizás sí, pero ellos les sobra y lo pueden hacer tranquilamente, ¿no?
0: Bueno, Nico, lo vemos bien físicamente, han trabajado muy bien con el Pro Fernán, ¿no?
2: Sí, muy bien.
0: Bueno, hay que ganar sí o sí este partido del miércoles por la noche ante la Milca, o ya no tienen tanta presión después de haber salido campeones.
2: No, hay que ganar sí o sí. Siempre, todos los partidos los vamos a ganar nosotros.
0: Bueno, es importante no soltar el liderazgo para tratar de llegar a los cruces de una vez por todas, sin sufrir tanto y jugando de local, ¿no?
1: Claro, Gabriel, sí, esa es la idea, ¿no? Nosotros arrancamos este campeonato para definir nuestra cancha, una vez, porque siempre ya venimos del 2022, y no tengo uso de razón, que vamos a salir a jugar afuera, siempre cruces, semifinales, venimos 2023, 2024, 2025, y ahora nuestro 2026 salir afuera, ¿no? Y lo que eso significa ir a jugar, por ejemplo, a Sociedad Sportiva Devoto, ¿no? Un equipo que, con todos los jugadores que tiene, la infraestructura, el plantel económico contra nosotros, por ahí, viste, vamos en esa pequeña desventaja, pero bueno, sacamos ese plus siempre que tenemos los jugadores, ¿no? Y bueno, ese amor propio a nuestro club, a la camiseta, a representar de la mejor manera como lo venimos haciendo, creería yo, ¿no?
0: Las palabras de Carlos "El Chaco" Díaz, este futbolista que tiene años en la primera del Cultural, que además juega con sus hermanos, con Froilán Díaz en el arco y con Diego Subaru Díaz adelante. Hay prácticamente un hombre por línea, falta un volante de los Díaz nada más. Pero vamos y también Nicolás Luque, que se ha sentado muy bien en primera división con 19 años como marcador de punta, como central, pibes que van surgiendo de la cantera. Vamos al programa de partidos. Esta noche, 20 horas en reserva, 22 horas en primera división, partido que vamos a estar televisando y que vamos a tener mañana al mediodía en nuestro canal entre Cultural de la Francia y La Milca. Además, también esta noche, Proyecto Crecer ante Sociedad Deportiva de Devoto. El jueves a la noche, el 8 de diciembre, ante el Trébol, 20 horas en reserva, a las 10 de la noche en primera. Y allí estaremos para tomar las imágenes del choque entre el Granadero y el equipo de El Trébol. Marina ante Sportivo Belgrano, fecha libre para Antártida Argentina. ¿Cómo están las posiciones en el fútbol de primera división, torneo clausura? Líder el Cultural de la Francia con 6 puntos, con 4 La Milca y Antártida, al igual que Proyecto Crecer, 3 para Sportivo Belgrano, 1 punto para Sociedad Deportiva de Devoto, sin unidades Marina, El Trébol y el 8 de diciembre. Hablamos ahora del rally en San Francisco. Atención, se ha suspendido la fecha del rally que se iba a disputar en la jornada de este fin de semana, viernes, sábado y domingo. Los caminos no están en condiciones después de las últimas precipitaciones. Además, el sol no está saliendo como lo preveían, el cielo cubierto, parcial nublado, no secan los caminos, se anuncia inestabilidad, algo de llovizna para las próximas horas. Por lo tanto, desde la organización han definido que se suspende hasta nuevo aviso la fecha del rally provincial en los caminos de la provincia de Santa Fe y de Córdoba, porque este rally provincial incluye también caminos de pequeños poblados próximos a San Francisco en la provincia de Santa Fe y en caminos próximos a la ciudad de San Francisco también en pequeños poblados de la capital departamental. Seguimos a través de nuestro programa y en esta oportunidad vamos a hablar de Tito Asís, de la localidad de Francia, que estuvo compitiendo en Buenos Aires en la competencia de 15 kilómetros el último fin de semana. Las felicitaciones para él. Hablamos ahora del Rural Bike en la localidad del Tío para este domingo. La fecha debía disputarse el domingo pasado, pero por las inclemencias del tiempo pasó para este domingo, partiendo desde el Polideportivo Municipal. Hablamos con el organizador, con Juan Carlos Martínez.
3: Bueno, el Tío será local en el Campeonato Rural Bike este fin de semana.
4: Sí, nuevamente por este año va a recibir la cuarta fecha del campeonato.
3: Bueno, ¿a qué hora prevén comenzar?
4: La largada está prevista para las 11:30, como se hace en todas las fechas, y estipulamos más o menos a las 14 horas lo que es tema competencia ya culmina. Siempre lo sacamos afuera, cosa de no molestar a lo que es la parte urbana, para que la gente no se sienta molesta en el circular de lo que es el pueblo.
3: Claro, de todas maneras hay que decir que transiten con mucho cuidado en esa zona, ¿no?
4: Sí, de todas maneras, bueno, por parte de la municipalidad va a haber gente que con tema de valla y cinta y apostada en lugares críticos como son las esquinas, todo eso, va a estar bien señalizado.
3: Juan Carlos, ¿cuánto va a tener el circuito en lo que respecta a distancia?
4: Está en los 14 kilómetros la vuelta. Eso implica de que las categorías más competitivas van a estar haciéndolo en 4 veces al circuito.
3: Claro. Bien, muchísimas gracias. Invitar a la gente para que se acerque a esta actividad, ¿no?
4: Sí, invitar siempre, como digo, siempre a la zona, que traigan a los chicos también, que para los chicos siempre hacemos un recorrido en la parte que es el mismo predio donde se hace la base. No tiene un costo de inscripción y, bueno, siempre se le hace un presente a los niños.
0: Muy bien, lo que tiene que ver con el Rural Bike este domingo, allí en la localidad del Tío, un domingo con un sinnúmero de acontecimientos, las fiestas patronales.

0: de Capilla San Antonio, el Rural Bike en el Tío, el fútbol de primera división de la Liga, también lo que va a ocurrir con la Expo Emprendedores o Expo Pasión Emprendedora en el Club de Abuelos de la localidad de La Francia, el fútbol femenino en Villa Concepción entre el 8 de diciembre y Sportivo Belgrano. Mañana por la noche, en otro orden de noticias, va a jugar Centro Cultural y Recreativo de Colonia San Bartolomé como visitante ante Mitre de las Varillas, completando la fecha pendiente del sábado pasado en inferiores. Hablamos de técnicos de San Bartolomé. San Bartolomé en algún momento exportó jugadores de primera división, ahora exporta técnicos. 6 técnicos de San Bartolomé dirigen en el fútbol de la Liga Regional. Estamos hablando de 3 técnicos aquí en el Cultural de La Francia: Agustín Cravero, también está Rodrigo Brunotto y Mariano Yenta, Carlos Garnero, que está en el trébol de la localidad de El Tío. Tenemos que sumar también la presencia de Raúl Gudiño en el fútbol femenino del 8 de diciembre de Villa Concepción, y ahora el profe Emiliano Brunotto asumió como técnico en el fútbol femenino del 24 de septiembre en Arroyito.
1: Hemos estado midiendo ganas en la liga. Cuando hablé con Ezequiel para el proyecto, le planteé eso. Yo estuve en fútbol femenino en otras zonas, como 4 años, y en Arroyito Arroyito nutre mucho a clubes de la zona con chicas de acá. Entonces la materia prima estaba. Le dimos esa confianza y por suerte tenemos un buen número y estamos en busca de más chicas, pero las categorías más chicas. Tratamos de trabajar lo más parecido al fútbol masculino. Se la toma con la misma seriedad y bueno, están todas invitadas a que se acerquen, a que hablen con nosotros o con ese, o ir a la sede y sumarse.
0: Toda la suerte para el profe Emiliano Brunotto al frente del fútbol femenino del 24 de septiembre en Arroyito. Pausa, ya continuamos.
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1: 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Trece horas 53 minutos, cielo cubierto a esta hora en el centro de la República Argentina.

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12: 13 horas. 58 minutos.
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1: Servicio de noticias internacionales.
2: Estados Unidos ordena la deportación inmediata de extranjeros que voten ilegalmente. El Departamento de Seguridad Nacional ordenó a la ICE la expulsión rápida de los no ciudadanos que participen sin autorización en los comicios, una medida que se aplicará sin necesidad de un fallo judicial previo.
0: Nacionales.
2: La construcción no despega. Gustavo Weiss, titular de la Camarco, calculó que el país debería invertir 150 mil millones de dólares por año. Lo advirtió en la edición 90 de la convención de la Camarco. Dijo que la actividad sigue 25% debajo de los niveles de 2023 y sostuvo que sin infraestructura ni crédito hipotecario será difícil sostener un crecimiento del 4 al 5% anual.
0: Deporte.
2: Serena Williams y una vuelta soñada al tenis. Victoria en su primer partido en casi 4 años. En pareja con la canadiense Victoria Mboko, la ganadora de 23 Grand Slams logró una victoria sobre la dupla Rotcliffe y Melchar por los octavos de final del torneo de Queens.
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28: Bueno, bienvenidos a la cima de los éxitos. El Everest de los hits. Calvin Harris, Rihanna. This is what you come for. Con esto vamos a arrancar. Es un new classic para mí. Está dentro de la lista de los nuevos clásicos. Sebastián, DJ Class, Ulises Chiqui por acá. Bienvenidos a Subir el Volumen, a escuchar buenas canciones.
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0: Calvin Harris y Rihanna para este temazo. This is where you came for. Somos Subir el Volumen. Qué manera de arrancar. ¿Cómo hay proverbio chino? Bueno, a ver, lo escuchamos.
1: Ya lo dice el viejo proverbio chino. Chan chin chun chen chen chin chuin chin chulín.
0: Muy interesante, ¿eh? Muy interesante. Para reflexionar. Enseñanzas en Subir Volumen. No solo buena música, siempre hay algo más. Airbag en vivo, Luna Park para CAE, el sol.
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Airbag en vivo, Estadio Luna Park, para Cae el Sol. Diego Torres ahora sonando con Mejor que Ayer. Temazos increíbles tiene Diego Torres, una carrera impecable.

Alejandro Torres, con Mejor que Ayer, ya venimos. Esto recién comienza. Estás escuchando Subir el Volumen, buenas canciones, mucha buena onda. Es fundamental eso, ¿eh? En la vida diaria en sí.

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2: Bueno, ¿qué temazo ponemos de Fonseca para Te Mando Flores? Sweet.

Uy, qué bueno, pegamos un clásico 80 para escuchar a Roxette con Vestida para el Éxito 1988. Un tremendo clásico vinilo en su beat. Una buena canción para recordar, para transportarte en el tiempo. Y suena así, escucha.

0: Los 80, Rockset para vestida para el éxito. Grandes clásicos que no paran nunca. Boy White UK para Understand. Pedazo de canción que suena con todo. Qué buen playlist el de hoy. Bueno, como siempre, ¿no?
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2: 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After the after party, otro hitazo. Charlie XCX y Lil JT para After the After Party.

Bueno, After the After Party, Charlie XCX y Lil JT en su vía. Ahora Guetta, Afrojack, Dirty Sexy Money. Acompaña a Charlie XCX que se queda y French Montana.

Charlie XCX, French Montana, Dirty Money, junto a Afrojack y David Guetta. ¿Sacará Guetta alguna otra bombita? Siempre lo hace, siempre lo hace. Ahora, Manu Turizo y María Becerra para Éxtasis.

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2: Meta enfrenta una nueva presión de Europa. Deberá hacer compatible WhatsApp con chatbots de inteligencia artificial de terceros. La Comisión Europea ordenó a Meta restablecer el acceso a los chatbots de IA, rivales de WhatsApp Business, y le dio un plazo de 5 días para cumplir.
3: Nacional.
2: A la espera de su declaración jurada, Manuel Adorni adhirió al régimen de inocencia fiscal. En medio de la polémica por las denuncias de presunto enriquecimiento ilícito, el gobierno asegura que el jefe de gabinete presentará la documentación antes del 15. Anteriormente, su esposa, Bettina Angeletti, también se registró en el mecanismo que permite declarar ingresos y activos no exteriorizados sin sanciones. La historia detrás del abrazo de Messi con el islandés Gudjonsson. La Pulga fue saludado por el delantero juvenil que ingresó 7 minutos en el amistoso y se quedó charlando porque había sido compañero de su padre.
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8: A los 3 minutos del...
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2: Tremendo clásico. Lenny Kravitz con American Woman 1999.

Bueno, tremendo. Fines de los 90 para Lenny Kravitz haciendo American Woman, clásico vintage track en su vida. Y ahora, un touch de Miranda. Quédate escuchando buenos éxitos. Si estás en subir el volumen, tu música suena el doble o el triple. Bueno, suena muy fuerte. Esto es Tu Misterioso Alguien.

A mi lado, Roger King y Rake en Subí el Volumen. No queda más. Nos vamos con Uy, Temón de Babasónicos. Nos encontramos acá siempre en Subí el Volumen para sonar con todo. Chao, desconectamos.

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2: Donald Trump advirtió que Irán tendrá que pagar las consecuencias de los ataques. El matón de Medio Oriente está muerto, dijo el presidente estadounidense. Además, aseguró que Teherán ha tardado demasiado en negociar un acuerdo sobre los conflictos y ahora tendrá que pagar el precio. Aseguró que la Armada y la Fuerza Aérea iraní ya no existen.
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2: Axel Kicillof calificó como una infamia la condena a Cristina Kirchner y denunció un intento de disciplinamiento político. Al cumplirse el primer aniversario del fallo de la Corte Suprema que dejó firme la sentencia de 6 años de prisión e inhabilitación perpetua contra la expresidenta, el gobernador bonaerense habló de persecución judicial, de lawfare y de un modelo económico que, a su juicio, responde a los mismos intereses que impulsaron la causabilidad. Lionel Scaloni tiene 2 opciones para el reemplazo en la lista. Capaz me tomo 1 o 2 días más. Después del 3-0 ante Islandia, el director técnico de la selección argentina aseguró que despejó muchas dudas y dejó para más adelante la definición respecto de quién ocupará el lugar de Valerdi.
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0: 16 horas, 28 minutos.
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2: Definición electoral en Perú. Al 97,029% de los votos, Keiko Fujimori y Roberto Sánchez pelean voto a voto por la reelección. La Oficina Nacional de Procesos Electorales sigue con el conteo oficial de la segunda vuelta. El escrutinio del voto extranjero avanza lento y reduce la distancia entre ambos candidatos.
0: Nacional.
2: Caso Andis, ahora digo españolo, pidió apelar la pericia sobre su voz, se niega a hacer la prueba y denunció que los audios fueron editados. La defensa del funcionario cuestionó la orden judicial que lo obligó a aportar muestras de voz para un cotejo fonético. Sostuvo que se vulnera la garantía contra la autoincriminación y afirmó que las grabaciones presentan signos de manipulación y origen incierto. La filosa respuesta del presidente de Atlético de Madrid tras la oferta por Julián Álvarez. Enrique Cerezo dejó en claro la firme postura del colchonero sobre el futuro de la araña. No está en venta, expresó, tras la propuesta.

0: oferta de 150 millones de euros del Real Madrid.
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23: México y Sudáfrica. Anoche estuvimos en la muy buena victoria de la selección argentina, 3-0 contra Islandia, sobre todo en el segundo tiempo, donde terminaron jugando mayoría de titulares, con un mediocampo que ilusiona: Mackalister, Enzo, De Paul, Messi, Almada, Lautaro. Bueno, en definitiva, sensaciones positivas la que dejó el amistoso de la selección argentina. Todo el ruido que ustedes escuchan de fondo, sí, es uno de los trenes que nos lleva al segundo avión del día, el que nos va a depositar
24: en
23: México, una ciudad que está un poco revolucionada por el Mundial. Saben ustedes, por ejemplo, que mañana suspendieron las clases para que haya poco tránsito, porque dicen que va a ser muy difícil llegar al estadio, teniendo en cuenta que ya México es una ciudad habitualmente caótica en cuanto al tránsito. Además, han pedido a las empresas que quienes puedan trabajar desde sus casas lo hagan así, para evitar justamente que circule mucha gente. Hay amenazas de protestas. Bueno, está en una situación convulsionada México, esperando para abrir el tercer mundial de su historia, mientras nosotros lo acompañamos con la cadena del gol en la Popu y con todo el equipo de Cadena 3 Argentina. Y para el final les dejo, sí, si quieren tomarlo, las declaraciones de Scaloni, que me parecieron muy interesantes en cuanto a cómo él vio el equipo, y dijo: despejó dudas, por lo tanto parece que solamente resta esperar al martes para el debut de Argentina, que dejó anoche buenas sensaciones.
25: Perfecto, Mauri, buenas sensaciones, dice Mauri. ¿Ustedes cómo vieron la selección anoche? Maxi, ingeniero.
26: Bien, me gustó, pero bueno. Sí, hay que tener en cuenta el rival, ¿no?
27: El rival no es oposición, rival, claro, muy desordenado, que solamente tenía potencia física, ¿no? Claro. Que golpeó demasiado. Me parece que en eso Argentina fue inteligente para evitar algunos golpes que seguramente en el Mundial no existirán, porque los árbitros tienen plena autoridad y cualquier falta me parece que le da a los jugadores argentinos ese hándicap de que van a estar mínimamente protegidos contra la falta artera, ¿no? Pero anoche el equipo funcionó bien, tuvo cambio de ritmo, pero insisto, no es medida Islandia para hacer un juicio de valor absoluto.
25: Claro, no es un rival, digamos. No. ¿Maxi?
26: Sí, me pareció lo mismo, ¿no? A pesar de que muchos dijeron: no, pero qué bien, Argentina, ya está, todo en su mejor momento. Yo digo, bueno, no, me parece que hay que ser un poco más cauto, ¿no? Sin hacer periodismo de periodista, pero yo diría más tranqui, más despacio. Perfecto. Parece, ¿no?
25: Nico.
28: Me gustó que le haya gustado Scaloni. Eso es lo que me dejó anoche. A mí no me descoso, más por el lado de Maxi, no me pareció la gran cosa, pero si Scaloni los vio con hambre, si Scaloni, claro, los vio bien, eso me deja tranquilo. Sí. Así que eso sería.
25: Federico.
29: Yo vi una selección que jugó el fútbol con ganas, que más allá de que sabía que era un rival medio flojo, uno puede subestimar capaz al rival, pero ayer no sucedió eso. Lo jugaron como si fuera un partido oficial. Y además, el nivel de Messi, que se lo vio bien, sí, se lo vio bien, se lo vio fino, se lo vio activo. Uno por ahí dice, bueno, ¿cómo estará físicamente? ¿Estará o no con ritmo? Pero la verdad es que se lo vio muy bien ayer.
25: Eso, ¿no? La clave.
26: Totalmente.
25: Yo no le puedo, no le puedo dar devolución.
26: ¿Qué pasó?
25: ¿En la gala del cuarteto? Hablando de gala del cuarteto, tenés un poquito de música ahí. Diego Barrios Durán en la musicalización y puesta al aire de este programa. Roberto Prato en la producción. Seguimos.

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1: Lo Celso le pide a Medina que se arrime. Toca corto, viene otra vez para Lo Celso. Va Otamendi, cabeceó al medio. Ahí está.

0: Barco, ahí estaba el relato del golazo del Colo Barco. Qué lindo que sonó eso. Hora 17, 18 minutos en todo el país, 15 grados la temperatura a esta hora en Córdoba. La gente que también se está comunicando a través del mensajero de la radio. Hay gente también acompañándonos a través del YouTube. Algunos dicen, hola Cele, soy Ale Soria de Monterralo. Ah, bueno, me habla de anoche. Están tomando mates con Magdalena. Qué rico para tomar matecito con Magdalenas a esta hora, ¿no? Ingeniero, sí.
1: Espectacular.
0: ¿Magdalena o pan casero?
1: Ah, bueno. Los dos.
2: Claro.
0: Qué rico.
3: No almorzó el ingeniero.
0: Vos sabés que yo primero pan casero con chicharrón, después de postre Magdalena. Qué cosa rica. Cele y equipazo, qué lindo poder escucharlos. Suelo llegar más tarde y me los pierdo, me dice la Ale. Bueno, está. Que me pregunta también si es gratis para llenar el PRODE de Cadena 3.
2: Sí,
0: por supuesto. Sí, Ale. Aprovecho para contar, si son de esos que antes de cada partido te dicen quién gana. ¿Vos sos de eso? ¿Sos de por ahí pronosticar?
2: Yo siempre le clavo al ángulo. Sí, digo quién gana. Y pasa.
0: ¿Quién gana? ¿Quién pierde?
2: Tengo un amigo que dice quién gana y pasa lo contrario. También es
3: lo mismo para el PRODE.
2: Está bueno para el PRODE. Claro. Vos le preguntás y ponés lo contrario.
0: Exactamente, eso también sirve. Bueno.
2: Exacto.
0: Llegó el momento de comprobar quién realmente acierta, porque ya está disponible el PRODE del Mundial en Cadena 3. Tenemos que ingresar directamente a la página, ¿verdad?
4: Sería bueno hacerlo,
0: sí,
4: ¿no?
0: Señor.
4: ¿Nosotros competencia acá?
3: Sí, a ver si es verdad que Núñez dice que sabe tanto.
2: Vamos a ver.
0: Y es simplemente para pasarla bien, para entretenerlos. Y quizás yo diría, no sé, para ponerse ahí en competencia con algún amigo, con algún colega.
4: Claro.
0: En nuestro caso, no sé.
4: El último, un asadito.
0: Eso me gusta.
4: Es bueno, ¿eh?
3: Ahí va.
0: Che, podríamos armar nosotros.
4: Nunca lo vi tan activo Borrello, ¿no? Ni tan entusiasmado con algo. Es la primera vez que lo veo que está ahí metidísimo. Con el tema. Estaría bueno, ¿eh? Hablando en serio.
0: Entusiasmada veo a la gente de Belgrano, Maxi.
4: Bueno, lo decíamos, Cele, ¿qué va a pasar con Francisco González Metilli? ¿Qué va a ser de la vida de Metilli? Belgrano ya le ha ofrecido extender el vínculo, el futbolista todavía no ha respondido, no logran ponerse de acuerdo, le quedan 6 meses de contrato, por eso, si Metilli regresa a los entrenamientos y no renueva, ¿sacarán la percha? O sea, ¿significa que lo irán a colgar? Si no renueva, ¿no? Si no extiende el vínculo hasta el 2027. Belgrano ofreció por lo menos un año más. Son negociaciones, todo puede pasar y las partes incluso hasta pueden negar esto. Pero habría que llevarlo o hay que llevarlo ahí al detalle, uno de los temas. Y el otro tema que contábamos, para después ampliar sobre el cierre, ¿dónde va a jugar Belgrano en la Libertadores? En Alberdi, donde el hincha de Belgrano se siente cómodo, donde siempre se siente muy a gusto y donde no nunca quisiese salir de ahí, o en el Kempes. A mí me da la sensación, es opinión, no información, que a esta hora, si la Copa Libertadores comenzase en breve, Belgrano jugaría en el Kempes. Yo no descarto que Belgrano juegue Copa Libertadores en el Kempes. Por más que algún hincha por ahí lo fastidie un poco, ¿no? Por una cuestión de comodidad, por una cuestión de venta de entradas, por una cuestión de la capacidad y la cantidad de entradas que les tenés que dar al público visitante. Me parece que pinta para eso, ¿eh?
0: Pero jugar en la cancha de Belgrano es la localía, ¿no?
4: Un Belgrano,
0: sentido de pertenencia.
4: Ahí voy. Ahí el va. Sentido de pertenencia, la identidad, al barrio, a, como dice el hincha de Belgrano, el club más popular. En el barrio más popular y bueno, todo ese tipo de cuestiones. Me parece que para Belgrano jugar Libertadores en Alberdi tiene otra tiene un no sé qué, pero pinta esta hora como para jugar en el Kempes, ¿no? Me parece.
1: Claro, y tiene que hacer una serie de
4: obras
1: que tienen que ver con las luces, las torres.
4: Pero también una cuestión de recaudación, me parece,
1: también,
4: ¿no?
1: También.
4: Me parece. Claro. Habría que estar atentos. De todas maneras, es prematuro porque todavía falta para Copa Libertadores, pero simplemente como para ir también llevándole a poco y teniendo en cuenta el desarrollo de esta noticia.
0: Perfecto. Gracias, Maxi.
4: Por favor.
0: Atención, ingeniero.
1: Sí.
0: Atención, ingeniero.
1: Sí.
0: Hola, Cele y equipo. Le hablo de Panadería y Guille. Lo conozco a Maxi de instituto, me dicen por acá.
4: No.
0: Para mañana les envío criollitos y facturas para todo el equipo.
1: ¡Vamos! Morir
4: más, gracias.
0: ¡Claro!
3: fin le das algo a este programa.
0: ¿Podría mañana hacer una tortita?
4: Ah, muy bien, muy bien.
0: Bueno. No, digo, de parte de ustedes, mis compañeros, mañana es mi cumpleaños. Mañana es mi cumpleaños.
4: Cuando arranque, mira vos.
0: Hace 40 años le traía, le contaba recién a Colorete, le traía la Copa del 86 a la Argentina.
3: Mira.
0: ¿Eh? Así tal? Que.
4: Muy bien.
0: Yo pensé que toda la emoción.
4: ¿Fuiste vos?
0: ¿Eh?
4: ¿Fuiste
0: vos?
4: ¿Fui yo?
0: ¿Fui yo?
4: ¿Fuiste vos? Mira. Claro, está bien.

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Messi le pegó.

0: impresionante, qué impresionante. No importa cuándo escuches esto, pero si escuchas la palabra Messi y un gol de fondo, la piel se te pone de gallina. ¡Qué bárbaro! Buenas tardes, Gitana. Claro también que el pro de Cadena 3 también está en el mensajero de la Popu, por lo menos desde el mensajero que uno ingresa desde la compu, me dice César por acá. Andrea dice, gracias por esta hora tan, tan amena, Cele, Mauricio y equipo. Muchas gracias por estar ahí. Fede.
1: Sí.
0: La gloria. ¿Qué pasa con la gloria?
1: Bueno, a ver. Ayer el técnico Flores
2: nos... 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
7: Otoño 2026. ¿La posibilidad de tener un técnico como Sampaoli? Digo, para empezar un nuevo desafío, o esto ya no corre. Esto te lo pregunto a título personal solamente. Sé que él debe tener una decisión por lo que vos acabas de aseverar, ¿no?
8: No, ya hemos... Mira, estuvo de vacaciones, llegó, nos reunimos, estuvo hoy reunido conmigo. Uh-huh. Y estamos, él está totalmente convencido de poder cristalizar su sueño de jugar en otra liga. Uh-huh. Estamos trabajando en eso. Puedo, digamos, ahondar mucho uh-huh. más porque no me gusta contar la hacienda si está fuera del corral.
9: Luis, cuando decís sueño suena bastante concreto. ¿Se trata de una liga en particular?
8: Sí. Uh-huh.
10: Yo sabía que hubiese pensado, Luis, que era pretendido por alguno de los grandes, puntualmente, que se yo, Boca, que busca arquero. Digo, Guido tiene recontra nivel, ¿no? Para jugar, pensé que podía llegar a ser Boca uno que pretendía, pero cuando decís otra liga, echas por tierra esta posibilidad, ¿no?
8: Sí, totalmente.
7: Uh-huh. Aparte, Luis Talleres no lo vendería a la misma liga, ¿no? Me parece.
8: También, eso tiene que ver. Y digamos que el único equipo, digamos que está buscando, bueno, de Vox Populi, Boca está buscando arquero, sí, pero sí. Pero no está en el radar, ni creo que Boca esté en el radar de él, ni él está en el radar de Boca.
10: Luis, puedo hacer una pregunta. Digo, el técnico de Inter Miami es Ángel Guillermo Hoyos, que lo conoce muchísimo, Guido.
8: Sí.
10: ¿Queda solo ahí?
8: No, está contemplado eso. Uh-huh. No.
10: Bien. Uh-huh. Pensando en otro futbolista, saliendo un poquito de Guido, ¿vos sí. lo manejás al pibe de instituto, al central?
9: Lautaro Carreras.
10: ¿A Lautaro Carreras?
8: Correcto. Uh-huh. Terminó su préstamo con Gimnasia de Mendoza y el club mendocino tiene intenciones de prolongar el préstamo uh-huh. hasta fin de año. Bueno, ahí vamos a ver si Instituto va a requerir de los servicios, se quedará en el Instituto, y si hay una posibilidad de que él vuelva a Gimnasia, tampoco lo vemos con malos ojos para que él vaya sumando minutos, ¿no?
9: Es decir, ¿se puede quedar a pelear un lugar acá en Córdoba, en el Instituto?
8: Pero no tenemos todavía, porque como está de vacaciones el plantel y el cuerpo técnico, todavía no tenemos una definición al respecto. Pero sí te puedo decir que el club de Mendoza ya nos hizo saber que quisieran que él continuara hasta fin de año.
10: En el caso que Instituto lo quiera, Luis, tiene que quedarse, ¿no es cierto?
8: Y tiene contrato vigente con el club. Si el club requiere de sus servicios, se quedará con todo gusto en el club.
10: ¿Le agradaría él? ¿Tendría ganas de hacerlo en el caso de que se dé, de que prospere esta posibilidad?
8: Entiendo que sí. Uh-huh. Porque...
7: Uh-huh. Luis, no hay vuelta atrás, porque ¿qué pasa si mañana Sampaoli lo llama Herrera y le dice yo quiero que siga siendo el arquero de Talleres?
8: No te voy a decir lo que le va a decir Guido, pero él ya tiene una decisión tomada. O sea, él quiere... ya lo habló con el presidente antes del partido con el Atlético Tucumán. Él tuvo una reunión personal con él y acordaron que está bien, que le había dado mucho en el último tiempo al club y que merecía, si venía una oportunidad, merecía tomarla. Así que en función de eso estamos trabajando.
9: ¿Esa decisión va acompañada con entrenar de manera diferenciada aparte del grupo? O sea, a esta altura,
8: Él está entrenando en Talleres. Él tiene contrato. Él tiene un contrato vigente.
9: ¿Pero mañana se suma con todo el plantel o va a entrenar por su...?
8: Él se va a sumar con todo el plantel, ¿por qué no?
10: Perfecto. Luis, no hay posibilidad alguna, digo, que no, si llega algo, que no prospere, ¿no? Porque siempre Andrés ha dicho que tiene posibilidad de salida, pero después, viste, pasan los mercados y muchas
8: veces... Estoy seguro que esta vez va a ser.
10: Ah, bien. Buenísimo. La última, ¿cómo está Damián Puebla? ¿Cómo anda?
8: Preparando la maleta, el viernes parte a Rusia nuevamente.
10: Bien, ¿se adaptó?
8: Después de nada. Sí, tuvo una... La verdad, hasta nosotros estamos sorprendidos. Uh-huh. Excelente. Mira. Hicieron... Y le fue muy bien, el equipo zafó del descenso. Sí. Porque cuando él llegó el equipo estaba en descenso. No solamente que zafó el descenso, sino que zafó de la promoción. Hicieron una muy buena performance, la verdad. Bien. Y estaba muy a gusto él, la verdad. Nosotros al principio teníamos nuestras dudas, porque bueno, obviamente es un cambio demasiado grande para en su primer salida al extranjero, pero no, está...
10: Mateo García
8: ruso más.
10: Mira vos, qué tal, qué bueno. Mateo García, ¿cuándo pega la vuelta?
8: Mateo García tiene un año más de contrato en el Atlas. Viaja el fin de semana para la pretemporada.
10: Bien. ¿Tiene ganas de cerrar su etapa en Instituto o no?
8: Él tiene... Esta es una realidad, muchachos, sí, que todos no nos podemos alayar. Él tiene un contrato muy, muy importante con Atlas.
10: Totalmente, claro.
8: Entonces, hoy plantear una situación es difícil. Entonces, le queda un año, va a cumplir ese año en Atlas, si es que no lo corren.
10: No,
8: claro. Y bueno, y después sí, es joven todavía y va a poder... es su ilusión cerrar su ciclo con Instituto, así que va a tener tiempo de hacerlo.
9: Perfecto, Luis, muchísimas gracias.
8: Al contrario, chicos, les mando un abrazo. Buenas transmisiones de Mundial.
9: Gracias. Muchas gracias. Bueno, ahí está Luis Grillo, representante de Guido Herrera.
11: Bueno, un Herrera que ya...
10: Contundente.
11: Ay, Dios, se me parte el corazón. Se me parte. Anda, Dieguito, llévatelo.
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cabeza, entregando al medio para McAllister. McAllister juega largo, venía para De Paul. Levanta la pierna De Paul. Arriba gana bien Almada con el golpe de cabeza. Le quedó a McAllister. McAllister para De Paul. Nace el tercero. No tiene Messi a la derecha. Lautaro del otro lado. Elige tocar para Messi. Messi levanta la cabeza. Entra Iván Messi. Messi la metió para De Paul. De Paul, De Paul. Centro al mar.

0: qué gol, el tercero de la mano, no, mejor dicho, del pie de De Paul. Hora 17:51 minutos para cerrar con el tema albiazul, Nico.
1: Sí, bueno, primero nos quedó pendiente cuál será ese sueño de Guido Herrera, cuál será la liga de Guido Herrera. Pero y además decir que
2: ¿qué pasa? ¿Qué pasa, Prato? Rompió la pared.
3: Claro, venga, Prato. ¿Quiere hablar Prato? ¿Qué pasa?
2: Error mío.
0: No pasó nada, absolutamente
4: desatento,
0: nada.
4: Desatento, Prato, desatento.
3: Simplemente desatento.
1: Simplemente decimos que estén atentos los hinchas de Talleres a los próximos minutos, como mucho, próximas horas, porque será presentado Jorge Sampaoli de manera oficial. Se esperaba un último papelito, se podría decir, una papeleta, una firma, una habilitación, un gancho. Ha llegado todo eso, esto quiere decir que ya está en condiciones Talleres de hacerlo oficial y lo hará en el día de hoy, más tardar mañana, va a ser hoy. Hoy lo hace oficial.
2: Claro, ya mañana dirigirá el práctico, ¿entonces?
1: Sí, señor, mañana dirige la vuelta a los entrenamientos.
2: Y ahí lo presentarán, la diferencia.
1: Ojalá, estaría muy bueno. Claro. Ojalá que a las 5 de la tarde.
3: No, pero México, Sudáfrica.
1: ¿Qué tiene?
3: Iba a estar jugando México-Sudáfrica, claro.
2: ¿Y qué tiene? ¿Y sale Nico?
3: Que lo presente algún día a la mañana.
2: Listo.
3: Así no.
2: Llámalo.
0: Organizaciones de la mañana, Nico.
2: Ahí le decimos fácil.
3: ¿Y vos le estás pidiendo que sea a las 5? Decirle, hola Andrés, yo quiero que sea a las 5, ponele.
0: Ahí no va. Claro.
2: Mañana.
3: ¿Así le escribí? ¿Hola Andrés le pones?
0: Hablando de presentar, la selección... A un día del comienzo del Mundial, que es mañana, claro que sí, la AFA publicó un nuevo spot en el que los jugadores... ¿Lo han visto el video? ¿Han visto el video de este nuevo spot que presenta la AFA? Bueno, para acompañar, como decir así, a modo de himno, a modo... ¿Lo tenemos por ahí, Dieguito? ¿Lo tenemos por ahí? Que también, por supuesto, lo puede formar parte de nuestras cortinas futboleras cuando hablemos del Mundial. A ver cómo suena esta...

0: Esta es una reversión del conocido clásico Ruta 66 de Papo, pero dice, fue transformada y dice, andarás bien por la del 26. Pulgar para arriba, a mí me gustó. ¿A usted, ingeniero, le gustó?
1: Muy bien, muy bien.
0: Está buena, ¿no?
1: Sí,
0: chicos,
1: sí.
0: ¿Ustedes?
2: Sí,
0: compre. Sí, sí. Me gusta, me gusta.
2: Vamos para adelante.
0: Me gusta, sentí.

0: La 66, la 66 de Papo hace referencia a la ruta estadounidense, ¿sí, no? Creo que sí, ¿no?
1: No conozco.
0: Yo tengo mucho cuarteto encima. Ahí está.
2: Justo hoy, Coco lo... ¿Qué? Se viene a ausentarles. Claro. Si no, le preguntamos.
0: Claro. Hasta la cantaba.

0: declaraciones en una entrevista que se le hizo la semana pasada a un habilitado, vamos a decir, Gabriel Batistuta,
1: sí.
0: Y él hablaba sobre cómo ve el plantel que hoy acompaña la selección, que compone, mejor dicho, la selección. Dice que tenemos grandes posibilidades, por ejemplo, para Gabriel Batistuta, teniendo en cuenta que es un grupo que ya se conoce,
1: claro,
0: con más experiencia. Sí. ¿Cómo ve?
1: Está bien. Las certezas que tiene son las certezas que él descubrió en Qatar 2022. Esas certezas hoy están más profundas. Saben lo que el técnico quiere, saben lo que tienen que hacer dentro de la cancha. Son jugadores que en sus ligas, si bien han tenido un rendimiento medio desequilibrado, salvo el caso de Enzo Fernández, que ha sido, me parece, el mejor de los volantes. Yo le podría agregar a Thiago Almada, pero McAllister no ha tenido un buen año, De Paul tampoco, pero en la selección se potencian. Entonces, si uno tiene la posibilidad de que ya conocen cómo juega Scaloni y que pueden resolver adentro de la cancha, porque hay varios con lectura de juego, esto es muy importante. Recién hablábamos del 86, el 86 no era solamente Diego, sino todos los demás que lo rodeaban. Y en este caso no es solo Messi, ya no puede ser solo Messi por una cuestión de edad. Messi será más pasador que gambeteador, pero bueno, los otros saben de qué se trata. O sea que me parece a mí que hay una chance de que junto con otras potencias como son España, Portugal y Francia, ¿no? Me parece que entre esos cuatro podría estar el futuro campeón.
0: ¡Ay, Dios! ¡Qué lindo ese equipo! ¡Ay, aplauso al ingeniero, por Dios! Por
2: Portugal, que ahora está empatando, ¿no?
0: ¡Empataron!
2: Claro, tenemos 1-1.
0: 1-1.
3: Erró un gol Ronaldo recién, quedó mano a mano contra el arquero, lo tiró afuera, directamente afuera.
1: Y esta noche juegan Bolivia y Argelia. Argelia, el primer rival de Argentina.
4: Ay, que le filmaron el entrenamiento. Se lo filmaron con drones.
0: La ruta 66 une las dos costas de Estados Unidos, me dice César por acá.
3: Ahí está.
0: Entonces mirá, sí tenía que ver. Me llegó bien el rumor. Sentí. Maxi,
2: bueno, Belgrano recibiría dinero, pero que no sería por una venta directa, sino por posibles transferencias. A Mariano Troilo lo tenía Fede Borello. ¿Quién lo quiere? Fede, el Fulham.
3: El Fulham de Inglaterra.
2: Está en el Parma, en Italia, lo quiere el Fulham. Creo que 20 millones, ¿puede ser?
3: Eso, ¿estaría ofreciendo? Algo así, dicen.
2: Bueno, mucho, ese es uno de los datos. Y el otro dato también de otro futbolista formado en Villesquieu, Matías Moreno, que lo quiere el Racing de Estrasburgo. Así que por allí, por estas transferencias, Belgrano estaría recibiendo un dinero importante que sería, lógicamente, bienvenido.
1: El Racing que lo tuvo Panichelli como goleador, claro, y al Colo Barco.
2: Y al Colo Barco como
1: figura. Al Colo Barco como
3: figura. Es del mismo
1: pensaba
3: grupo.
1: Pensaba que el Colo Barco llegó a la Premier y le dijeron...
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8: Rusia lanzó más de 200 drones contra Ucrania y Kiev respondió con ataques a objetivos clave del Kremlin. La nueva escalada de Moscú incluyó bombardeos sobre zonas residenciales de Odessa y Kharkiv, mientras Zelensky reivindicó operaciones contra una planta vinculada a la producción de armamento, una refinería y otras infraestructuras estratégicas situadas a cientos de kilómetros de la frontera.
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8: Luis Caputo defendió el plan económico. Hoy hay dólares para empresas, para los ahorristas y para que compre el Banco Central. El funcionario negó que el modelo sea más perjudicial para la industria que los anteriores y aseguró que el boom de la energía y la minería es clave para el equilibrio general de la economía.
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8: La selección argentina quedó a punto para el Mundial, con una goleada a Islandia que destrabó Messi. La escaloneta empezó arriba con un tempranero gol de Barco y en el complemento con titulares se topaba con los palos hasta que entró Messi para impulsar un penal que él mismo convirtió y condujo el ataque para el 3-0 de Almada. Última prueba superada antes del debut ante Argelia.
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0: buenas tardes. Bienvenidos a esta hora de la Popu. Bienvenidos a esta vueltita, la de cada día, claro que sí, por ahora de 18 a 20 horas. ¡Hola! Hora 18, 11 minutos en todo el país, 13 grados 9 décimas la temperatura a esta hora en Córdoba. El cielo está cubierto, está fresquito, fresquito, está crudo, 86% la humedad. Hay un viento leble, soplando desde el este a 2 kilómetros, visibilidad óptima, 10 kilómetros. Cele Gitana Pereira de este lado de la radio, Diego Barrios Durán en la musicalización de este programa y ustedes. Este miércoles 10 de junio, a un solo día del mundial, a un solo día de mi cumpleaños. Para poder amarte la vida. Cada 4 años el mundial me arruina el cumpleaños, debo decir, nadie me da un tronco de pelo. Pero bueno, cada 4 años no pasa nada, no pasa absolutamente nada. Pero bueno, es muy lindo cumplir años. Mañana será, Comenzamos a dar la vueltita, atención con el momento clásico de la tarde. Hoy lo arman ustedes. Y hoy hay una figura especial. Ya les cuento, vamos.
1: Cuando quiera, maestro.
2: Sabanito, muy arriba todos. Que se vea.

0: Gracias, Buenos Aires, gracias. Un placer.
1: Gracias, hermano.
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0: La gitana querida.
1: Hombre, va, capitán.
0: Qué pintita que tenía anoche, por Dios. Me parece que la temática de hoy tiene que ser canciones referidas a mujeres bellas.
1: Ay, bueno, gracias.
2: Quiero irme de viaje. Llevarme las maletas,
3: cargar. Que lo cumpla feliz. Que lo cumpla mi amiga Celeste.
1: Mañana,
3: que lo cumpla feliz. Feliz cumpleaños, Celeste. Que la pase lindo en la radio con los compañeros. Ayer 9 de junio cumpleaños yo. La pasé mortal con mi hijo Axel y con mi marido Bartolomé.
1: Qué hermoso.
3: Feliz cumpleaños,
1: Celeste.
3: Pásame Fernando Vladia.
1: Qué hermoso. Feliz cumpleaños, Adela, entonces para vos, que fue en el día de ayer, me acuerdo que yo preguntaba cuántos geminianos, y la Adela me dijo, yo cumplo el 9 de junio, me acuerdo. Fue ayer tu cumple, bueno, ayer no te pudimos saludar porque estábamos allá en el teatro en vivo con toda la gala. Qué linda que la pasamos, qué lindo que lo pasamos. Donde nos dábamos vuelta, había un artista, había alguna figura relacionada con el mundo del cuarteto, la pilcha, la pinta de todos, la facha, por supuesto, que durante los próximos días lo van a ver plasmados en las redes sociales, en el Instagram de La Popu, arroba FM Radio Popular, todo, hicimos cantar óperas a algunos de los artistas que se hicieron presentes, no les voy a decir nada por ahora, hicimos desfilar a otros, no, de todo, el ropero que nos tiramos, y me incluyo, ayer, aprovecho para saludar a Divo Trajes, por el hermoso vestido que me prepararon para el día de ayer. No, una locura. Cele, mañana serás la señora de las cuatro décadas, me dice. Sí, Marito, mañana. Bueno, yo nací a las 10:30 de la mañana, así que a partir de mañana, 10:30 de la mañana, ya seré la señora de las cuatro décadas. Mañana cumplo 40. Hola, mi hermosa amiga de todas las tardes. Está muy frío, así que poné música para mover el esqueleto. Te quiero mucho, mi linda gitana. Yo haciendo un osito en mis manualidades. Besos para vos y tu equipo, me dice Jolly, Jolly querida. Genia, felicitaciones por la transmisión de gala ayer, felicitaciones, pero bueno, acá Claudito me cuenta que no le gustó mucho el dúo de Germaín con la gata, bueno, son versiones, ¿no? Y me dice un detalle, para mí que el que me sorprendió fue el Negro Videla, fue la primera vez que no dijo, mami, me pareció que no lo dijo en ningún momento, me dice, sí, tenés razón, no lo había notado eso. Hola, gitana, ¿cómo estás? ¿Podrías pasar el tema Pena de Jean Carlos? Gracias, me dice Malvi Mercado de La Playosa. Cele, te escuchamos desde Viedma con Anita. Y mañana también es mi cumple y nací en el Mundial 78. ¡Oh! Yo nací en el Mundial del 86, claro. Hablando de mundiales o de cumpleaños, mejor dicho, ¿quién está cumpliendo años en el día de hoy? Otro geminiano. Hoy en día, al menos acá en Córdoba, después ustedes me van diciendo cómo está en sus ciudades, en sus provincias. Les contaba que la temperatura está acá, en Córdoba capital, 13 grados 9 décimas. ¡Qué lindo que está! Para estrangularse el alma. Con temazos de este artista que hoy está cumpliendo años. Y miércoles canciones a la carta, hoy especial Ale Severio, las piden ustedes, las que quieran, a ver, ¿qué pedirían para celebrar el cumple del Ale Severio? ¿Cuál es tu canción favorita de esta

Hoy está cumpliendo años el Ares Ebrios y tendrá canciones para bailar. Para inundarse el corazón de amor. A ver, abrimos la carta hoy especial, Ale Severio. A las canciones la eligen ustedes, ¿eh? Ale me dice, hola, gitana, estabas divina ayer. Me alegra poder haberte saludado. Qué hermoso evento vivimos ayer en la gala. Gracias, Ale, querido. Gracias por haberte acercado, ¿eh? Bueno, hoy abro la carta, abro. Dani me dice, gitana, te vi por la página anoche, estabas hermosa con ese vestido y mi negro Jean Carlos. Ay, Dios, estaba hermoso, sí, todos estaban lindos, che, todos. A ver, ¿con qué canción del Ale Severio le celebramos el cumple hoy, eh? Vamos, 5 minutitos nada más para hacer su pedido musical.

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La Pepa Desacatados haciendo el tiempo. Minutos no separan de la hora 19. Vamos, que ya se viene el momento clásico de la tarde. Hoy especial canciones de Lale Severio para celebrar un año más de vida. Hola, Gitana, buenas tardes, noches. Muy linda la radio, te escucho desde Alcira, Gijena, departamento Río Cuarto. El tema que me gusta de Lale es Guitarras Blancas, me dice Carlos. Qué buena versión hace Lale, ¿eh? Hola, Gitana, soy Jessy, una emprendedora de la localidad de Malvinas, Argentinas. ¿Me harías el favor de decir lo que realizo en mi emprendimiento? Soy nuevita en esto. El Instagram es @sabores_de_andrada. Un abrazo, Jessy querida. Vamos, éxitos. La mejor, sin dudas, es la de Mirá Sofía, postdata. No lo vi a Wally de Sabroso ayer en la gala, me dice alguien por acá. Lo cierto también es que, por lo que entiendo, hubieron muchos invitados. Y bueno, algunos no se hicieron presentes, la verdad que no sé. No tengo información. Hola, Gitana, van a pedir todos los temazos. Pero yo te voy a pedir Sofía. ¿Por qué no la pasan? ¿Por qué no la pasan? Solamente en la versión en vivo de Un Poco de Ruido, me dice Alex. Alex, sos el segundo que pide Sofía, mira. Hola, Gitana, yo soy gemela y cumplimos el 12 de junio. ¡Wow! Buenas tardes, Gitana linda, si no te tengo, temazo del Ale Severio. ¿Será si pudiera tenerte, mi querida Dani? Gitana, quería mandar un saludo para Nicolás Martínez, que hoy cumple años de parte de su mamá, que lo ama y le deseo lo mejor en su vida. Pásale un tema del Loco Amato. Hola, Gi, feliz cumple para tu hijo, para Nico, otro geminiano. Aguante, Géminis. Hola, Gitana hermosa. Bueno, acá aparezco, me dice Darío. Agradecerte, bonito. Bueno, se pone colorada, che. Agradecerte tu sencillez y recalcar lo hermosa persona que sos. Gracias por la foto, beso gigante. Dedícame cualquier tema que te guste a vos. Me enamoré de vos, dice Darío. Bueno, Darío. Pobre Darío. Gitana, mandale un saludo a la belleza de mujer que tengo. Dedicarle el tema del Ale Severio, Lo Que Más Quiero. Me dijo que me va a esperar con una cena de esas que sabemos, Gitana. Mamá, agárrate, bueno, Lean. ¿Usted, Lean, es el recién casado? Sí, es el recién casado. Oh, qué bien, qué bien. Viene mejor que otro, que... ¡Ay, atención con esto! Durante un recital de Daniel Agostini, un joven subió al escenario... Lo tienen a Daniel Agostini, ¿no? Claro, ex integrante del grupo Sombras. Subió al escenario junto a su pareja. Dijo, vení, acompáñame arriba del escenario. Y aprovechó el clima para pedirle matrimonio. Se arrodilló, sacó el anillo... ¿Y saben qué le respondió la mujer? Se fue del escenario y le dijo, no acepto. La reacción de la mujer sorprendió a todos los presentes, ya que lejos de emocionarse, negó con la cabeza y se mostró así como un poco incómoda, rechazando el especial pedido de su novio. Bueno, la imagen se volvió viral en las redes sociales y generó un intenso debate. Uy, yo me muero. ¿Qué se hace en esos casos? Es nuevito, parece que ha sucedido este fin de semana. Yo vi el video, está él ahí todo amoroso, sacando el anillo tal como describe la información, le pide casamiento y ella le dice no, y se da la vuelta y se va. No sé. Yo pienso que por ahí, no sé qué puede haber pasado. Por ahí ella se asustó, viste, o se sorprendió demasiado, no le gustan las sorpresas. O simplemente no se quería casar, loco. Me hubiera, por lo menos, no sé, tirado una señal antes. ¿O habrá sido la novia? ¿Cómo habrá estado esa ventanita? ¿Cerrada o abierta?

0: Así quedó como la ventanita, por Dios. Hola, geminiana, mañana te saludo. Yo cumplí el 3 de junio, me parece que somos una nación ya, los de Géminis. Avísale a Conrado a ver si fundamos la República de Géminis en Córdoba, claro que sí. La República. Saludos, me dice Lucas Villani desde Villa Yacanto de Calamuchita, Córdoba. Hay un tema para Ana y Valentino, los Messi. Le dedicamos el momento clásico hoy, especial a Ale Severio. Canciones a la... Vení, Conrado, vení, ya que te espiando ahí. Tiene unas ganas de hablar terrible. Terrible, por Dios. ¿Usted cree que... ¿Cómo le va, Conradito? Qué lindo.
1: Hola,
0: suéter.
1: ¿Qué tal? Gracias.
0: No, es un buzo.
1: Es un busito. Me lo han intentado robar varias veces.
0: Me encanta el color. Es como entre ladrillo, naranja, no sé, muy lindo, muy lindo. Me encantan esos colores.
1: Linda estaba usted
0: tierra. Disculpe, ay, gracias. Ay, Conradito.
1: ¿Qué pasó? Que paso por la puerta, por los pasillos de la radio. Hay parlantes en los pasillos.
0: Claro.
1: Donde suena la popu. ¿Y qué dicen? Decirle a Conrado, ¿qué?
0: Mañana te saludo, yo cumplí el 3 de junio, me parece que somos una nación ya los de Géminis.
1: Sí.
0: Avísale a Conrado a ver si fundamos la República de Géminis. Dice, en Córdoba, dice Lucas Villani.
1: Bueno,
0: la República de Géminis.
1: Deberíamos definir un color, no tendríamos un color.
0: Quédate, olvídate.
1: O sea,
0: mariposa, mariposa tecnicolor de Fito Páez, la cortina.
1: Definitivamente, sí. Bueno, ahí está una mariposa porque sería la dualidad. Un ala de la mariposa bien oscura y dark. Y la otra bien brillosa.
0: Ay,
1: clara.
0: Ahí está. Ya definí. En un animal, ¿quién sería Géminis? Una mariposa.
1: Bueno.
0: Me encantó.
1: A alguno no le va a gustar el animal, pero bueno, es una mariposa.
0: Bueno, el insecto, no sé, el bicho, qué sé yo, creo que era mariposa. Un anfibio, un mamífero.
1: Qué hermoso. Él te bueno, quería hacer algo. ¿Viste?
0: Nada, Géminis.
1: Los Géminis somos lo mejor que le pasó al mundo. Así que si tiene un Géminis cerca, agradezca.
0: Ahí está. Yo no dije
1: porque,
0: nada.
1: Me encanta porque la gente se enoja cuando
0: sí.
1: Vaya
0: a decir. Si habrán roto corazones los geminianos. Deja, Conrado, mira, mira. No sé, yo me voy a la tanda y después de la tanda, el momento clásico de la tarde.
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0: Ya, qué linda canción para comenzar este momento clásico de la tarde. El Ale Severio, que ayer estuvo presente, anoche también, arriba del escenario, celebrando esta hermosa gala de cuarteto que seguramente se va a repetir, se va a repetir. Y muchas cosas más, dijo Marcelo Rodio, Así que atentos, temazo pedido para arrancar este momento clásico. Hola Celeste, te quiero pedir el tema del Ale, Loca Conmigo, para dedicárselo a mi señora Analía. Los escucho desde la cordillera, en la mina Veladero, me dice Diego. Diego, un abrazo en la provincia de San Juan.
1: Mira, dime, sé que no, sé que no. Sé que soy.
0: Sofía, lo baile el coqui.
1: No,
0: vamos, mi Tana.
1: Mira, Sofía.
0: Te mando un abrazote, los escucho todos los días. Son mi compañía en el trabajo. Soy peluquera canina. Yo cumplí años el 7 de junio. El mejor mes del año, me dice alguien por acá. La mariposa es un insecto. Y Géminis es el peor.

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2: Irán lanzó misiles y drones contra bases estadounidenses en Medio Oriente tras los bombardeos de Washington. La Guardia Revolucionaria Islámica anunció en un comunicado que lanzó una ofensiva contra instalaciones militares en Kuwait, Bahrein y Jordania, después de los ataques ordenados por Estados Unidos contra territorio iraní. La acción se enmarcó en la escalada desencadenada por el incidente aéreo registrado en Hormuz.
3: Nacional.
2: Oficializan nuevos aumentos de salarios para empleadas domésticas. La Comisión Nacional de Trabajo en Casas Particulares aprobó una nueva actualización para el sector con subas mensuales entre abril y julio. Además, dispuso la incorporación de sumas no remunerativas al salario básico y elevó el adicional por zona desfavorable al 31%.
3: Deporte.
2: 119 segundos. Messi entró, provocó un penal e hizo otro gol récord para la selección argentina. El capitán de la albiceleste regresó a la actividad en el duelo ante Islandia y en menos de dos minutos se anotó en la columna goleadora.
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Ay, por Dios, si hay temas para el suspiro, es esta letra, es esta voz, duerme la alentrola, por Dios. Hola, ¿cómo estás, Ele? Acá estamos con mi melliza Fabi, tomando unos mates, escuchando como siempre la radio. Pasame el tema del Ale, mi cama no habla. Te mandamos saludos desde Río Segundo. ¡Aguante, Virgo! El mejor signo. Mi papá cumplió el 3 y es insoportable. Es un signo muy difícil de llevar. ¿Cuál? ¿Qué?

0: pasó ahí, Dieguito? Robaste la mitad del tema, Hoy especial celebrando la vida de este geminiano, el Ale Severio. Hola, gitana y camisón. Hacemos la tanda y seguimos con el momento clásico de la tarde. Hoy canciones a la carta especial, el Ale Severio.
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No, no, no, para. Esto está mal, vamos de nuevo. Yanola. Terradas, Cocolo y... Bueno, lo que hay, Genesir. 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

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Ya llega el momento clásico de la gitana.

0: es mundial. ¿Qué épocas? La época de la trilogía. Este tema, Loca Conmigo, programado por Diego para su esposa Analía.
1: Hoy fue uno de esos días.
0: 12 grados 7 la temperatura a esta hora en Córdoba, humedad 92%. El viento sigue soplando desde el sur a 2 kilómetros. Visibilidad reducida 9 kilómetros, ¿eh? Precaución. Estamos disfrutando de esta música hoy especial, el cumpleañero, el Ale Severio, que suena de esta manera.

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1: Con el Mati, claro, lo que pasa es que anoche la gala como quedó como muy viernes, ¿no? Con esa energía de viernes, y no sé, yo pensé que era sábado. Haciendo el miércoles con el Mati, Alex, Gastón y Gualberto, así se llama. Seguí así como siempre, genia, con ese ánimo al conducir la radio. Abrazos y besos, me dice Roberto. Gracias, Robert. Saludo desde Arroyito, Córdoba. Un abrazo grande, me dice Daniel Romero, la mejor comentarista del Mundial 2020. Ah, bueno, mira. Una simple aprendiz, nada más.
2: Esta canción nos va a invitar a hacer palmas. Y con esta canción inauguramos este segundo bloque. Los Palmeras. ¡Ah!

0: Palmera sonando en vivo, haciendo bombón asesino.
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0: 14 minutos, 13 minutos nos separan de la hora 20 y del final de este programa. Qué lindo que la hemos pasado hoy, ¿eh? Mucho romance por ahí, claro, era el Ale Severio, la consigna. ¿Mañana qué haremos? Los jueves tenemos duelo, no sé si hacemos duelo. Podría ser, podría ser, podría ser. Hola Cele, buenas tardes.

tardes desde San Francisco. Te escucho preparando un puchero para esta noche. ¡Qué cosa rica el puchero! Pero ese puchero, yo, por una cuestión más saludable, cuando hago, lo suelo hacer separado de verduras. Hervir las verduras por un lado y la carne por el otro. Pero no hay con qué darle al puchero cuando hervís todo junto. Todo junto. Cuando sacas la papa que está llena de grasa, todo junto. Y después, al final, se me hace agua la boca, el arrocito. O el fideo cabello de ángel para la sopita. Ay, por Dios. Qué cosa rica.

0: canción, la del Dani Guardia haciendo Susurro Indiscreto. Le mando un beso, un abrazo al Dani, que ayer estuvo cumpliendo años su mamá. Sé también que el Dani escucha este programa. Ayer la conocí a Moni, la mamá del Dani, después de cantarle el cumpleaños al Ale Severio, ahí que está en las redes de la Popu, le seguimos cantando el cumpleaños a Moni que cumplió años en el día de ayer, así que un beso para Moni, para el Dani. Pasamos un lindo momento divertido después de la gala, así que bueno. Sonando, por supuesto, como siempre, en la vueltita. Un beso al Dani. ¡Vamos, che!
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0: gallina, panceta, garbanzo, la panza. Y todas las verduras que lleva el puchero común. Muy bueno el programa, me dice José, desde el local de mi esposa. O sea, de la esposa de José, no de mi esposa. ¡Qué rico ese puchero a la española! Mira vos, ¿pero qué es? ¿Todo hervido? ¡Qué rico! Hola Celi, Francisco te escribe, primera vez, sos mi compañera en las tardes cuando vuelvo del centro, ahora trabajando en mi marca de ropa. Ya que estoy, te pido un chivo, aparte tengo una banda de cuarteto, bueno, no, no, pero no me dejaste nada de la marca de tu ropa. Aparte tengo una banda de cuarteto con un amigo, ¿me cumplirías el sueño de sacar un tema al aire? ¡Oh! Hicimos el cover de Juanes para tu amor, a ver, la banda se llama La Vuelta. Está en Spotify como La Vuelta Banda y ahí está Para Tu Amor, reversionando un temazo de Juanes. ¡Qué lindo, qué lindo! ¿Qué trajo?
1: Que traiga el long play, decirle, que traiga el simple.
0: ¡Oh, el simple! ¡Qué lindo, claro!
1: Tenemos que poner la bandeja en 45 y...
0: Y sonaba un tema.
1: Un tema de cada lado.
0: ¡Qué hermoso!
1: Algunas bandas como ABBA, como... Stone y demás, traían dos por lado porque ya les interesaba difundir cuatro temas, claro, y otros tipos corte de difusión.
0: Claro, exactamente. Así que, especialista en vinilos, el señor Conrado Vicens, especialista en brillos, la señorita Agostina Brunetti. Hola, Agos.
2: Hola, hola.
0: ¿Todo bien?
2: Especialista en brillos, especialista en planchado de cabello, no. Sería.
0: ¿Vos sola te planchaste el pelo ayer? Pero muy bien. Yo no hay forma.
1: En la primera hora.
0: Pero.
1: Después toda la otra.
0: Sí, pero no hay forma que yo sola me planche el pelo. No hay forma. No.
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5: El Papa León XIV saludó desde el aire a los pilotos que escoltaban su avión rumbo a Barcelona. El pontífice viajó en un Airbus A320 de Iberia desde Madrid. Fue invitado a la cabina poco después del despegue y conversó con los aviadores militares durante la maniobra captada en video.
3: Nacional.
5: El mercado automotor retorna a la era Macri. Sobrestock genera avalancha de promociones. Descuentos agresivos, tasa cero y bonificaciones millonarias vuelven a escena ante una demanda más débil de lo previsto. El sector reconoce errores de proyección y revive un escenario similar al de 2018.
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5: Jorge Sampaoli será el nuevo director técnico de Talleres de Córdoba. El santafesino regresará al fútbol argentino después de 26 años para reemplazar a Carlos Tevez en la T, donde será el técnico más caro de la historia del club.
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5: 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Miércoles.
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15: UDIC, Leticia Medina, valoró el acuerdo alcanzado, pero advirtió que la recomposición salarial ofrecida está lejos de cubrir la pérdida acumulada del poder adquisitivo.
16: En materia deportiva, ¿cuándo son las ceremonias inaugurales? Porque va a haber en México, Estados Unidos y Canadá. La Copa del Mundo 2026 contará con tres ceremonias, una por país. La primera será en México en la previa del primer partido.
15: Hora 28 minutos en todo el territorio nacional. Cielo cubierto con neblina en la ciudad de Córdoba. Temperatura actual 12 grados 3 décimas. Humedad 94%. Viento suroeste soplando a 2 kilómetros por hora. Visibilidad reducida a 9 kilómetros.
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0: no duele, Ulises Bueno y Valentina Márquez.
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2: Qué lindo, muy pero muy buenas tardes, noches a toda la gente. Bienvenidos a Modo Cuarteto.
3: Hola, hola, hola, hola.
2: Qué lindo, ¿vos sabés que siento, Conra, que pasó como una eternidad entre ayer y hoy? Porque ayer estuvimos haciendo la transmisión, hasta me confundí de día. Yo me levanté hoy y digo, ¿qué día es hoy? Bueno, siempre ando confundida con los días, yo lo particular. Pero bueno, digo yo, hoy es jueves, hoy es viernes, hoy es... No, hoy es miércoles. ¿Qué día de miércoles tenemos hoy en nuestro...
0: ¿Por qué decís que día de miércoles y entra Diego Barrios Durán?
2: No.
0: Claro, claro, no, es por Diego.
2: No
0: es por Diego
2: así,
0: que lo dice, ¿vio?
2: Mirá.
0: No le tiré la hoja.
2: Mirá, lo hace enojar. ¿Por qué adjudicás cosas?
0: ¡Rompió la hoja!
2: No.
0: Es un impresentable.
2: No, es que vos lo haces enojar.
0: Me está haciendo señas atrás del vidrio y dice que vaya a imprimirte vos las cosas.
2: No, es...
0: Y te vaya Freddy Mondongo, como
2: ay,
0: dice
2: no,
0: mi madre.
2: No, chico, basta,
0: mi
2: basta,
0: madre
2: no
0: me dice, a que se vaya Freddy Mondongo.
2: No me peleen, o como dicen los chicos hoy, no me peleen. Basta.
0: ¿Los chicos dicen ahí eso?
2: Sí, dicen no me
0: sí,
2: peleen.
0: Se
2: los
0: ríe.
2: Niños dicen no me peleen.
0: ¿En serio?
2: Sí.
0: ¿Pero porque hablan mal o porque está de moda?
2: No, porque cuando somos niños conjugamos mal los verbos y...
0: Utilizamos... por una cuestión de infancia. Está, ahora entiendo.
2: Bueno, gracias, Dieguito, por la lista.
0: Che, ¿ya te va vos? Mirá vos. Cada uno se va a la hora que quiere acá. Cada uno hace lo que quiere.
2: Está fuera de horario, en realidad.
0: ¿Ah?
2: Trabajando el muchacho, está trabajando horas de más.
0: Sí, sí, anoche lo vi. Entrando a la jungla.
2: Le están exigiendo de
0: Marte
2: más.
0: Con cachupa. Que yo lo vi. Se te dice.
2: No, que me está.
0: Yo estaba haciendo un trabajo periodístico ahí, nada más.
2: Qué bárbaro, ¿cómo sos? Bueno, tenemos un programa para la jornada de hoy. Después de todo lo que nos ha dejado la noche de gala de cuarteto en el Teatro Libertador San Martín, tenemos una. Ahora, una jornada normalita, desde los estudios de la radio, vestidos con así con ropita normal, común y corriente, volvieron
0: digamos,
2: los rulos.
0: Digamos que normal.
2: Volvieron los rulos, sí, tranque.
0: Si estamos vos y yo al aire, dudo que sea normal. Dudo, pero
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0: Pepa Brizuela, la banda de Carlitos, Me Siento Tan Solo.
1: Qué bien que tuvo la Pepa, no.
0: Impresionante. No, impresionante la Pepa. Bueno, como todos, pero me gustó porque la parte que estuvo Javier.
1: Sí, qué lindo que le digas Javi.
0: El Javi. Con sus zapatillas blancas, todo de punta en blanco, impresionante. Me gustó porque ahí yo me pude escapar de la transmisión. Y me pude ir un ratito al palco a verlo desde allá arriba.
1: Ay,
0: y
1: qué bien que suena el cuarteto desde un palco.
0: Se aprecia el cuarteto. No, impresionante. Impresionante. Me enfiesté un ratito y después, viste que entre artista y artista había como un silencio muy, muy respetado de todo el teatro. Y después fue como el suspenso, ¿quién vendrá? ¿Quién vendrá? Y sale de ahí Lisandro Márquez. Qué hermoso.
1: Bueno, tuvimos una noche espectacular. Creo que no es un dato menor que el cuarteto haya llegado hasta donde llegó y lo que vivimos anoche. Así que, che, tenemos un montón de eventos porque la semana del cuarteto, perdón, la semana del cuarteto continúa. Nosotros te vamos a estar. La Popu siempre está presente. Che, qué bien que viene todo lo que es el Tunga Tunga. La verdad que anoche lo veía, lo escuchaba, lo seguimos charlando.
0: Sí.
1: Tener que habernos vestido de gala por el patrimonio inmaterial de la humanidad, que es el Tunga Tunga, me pone contento como perro con dos colas, ¿vio?
0: Muy lindo, muy lindo. Bueno.
1: ¿Cómo lo vivió la gente del otro lado? Nos cuentan. Porque también estuvo Germain, estuvo la banda de banda Mix.
0: Mucha gente en la parte de afuera del teatro, ¿no? Y que el frío, eso hablábamos con la gente afuera, que el frío no los frenó. Al contrario, estaba la gente con mucha expectativa. Cuando comenzó toda la ceremonia, yo vi que abrieron las puertas e hicieron entrar a más gente.
1: Hermoso. Van llegando los primeros mensajes de la gente.
0: Lo vamos leyendo.
1: Hola, Bella Agos y Conra. Me parece que es una connotación bastante diferenciada acá, porque arranca con...
0: Bueno.
1: Hola, Bella Agos y Conra.
0: Está bien.
1: ¿Cómo andan? Me pasa un tema de Germain. Soy Fabri de la Cera, Santa Cruz. Mira lo que está sonando de fondo.

0: noches, chicos. Qué lindo sería que abran el teatro para hacer, por ejemplo, el homenaje a Manolo y podamos ir todos los viejos y nuevos trulaleros a sentarnos y disfrutar escuchando todos los temas. Ay, qué lindo.
1: Guarda,
0: Qué lindo,
1: guarda, que se nos haga costumbre vestirnos de gala. Yo anoche cuando veía todo eso, digo, desde el cielo nos deben estar mirando varias estrellitas. Ay, y deben estar orgullosos. Por ejemplo,
0: el ángel.
1: El primer retro va dedicado en una persona en la que pensamos anoche. El señor Edgar Efraín Fuentes. Gary.

0: Suena Gary en Trula haciendo Maldita Nena. Maldita Nena.
1: Che, si me permite,
0: sí,
1: antes que me recontra olvide,
0: sí.
1: ¿A dónde está? Tiki tiki. Edgar Damián me dijo que le dijera de otra forma, pero bueno, lo tengo así guardado. El muchacho que me llevó anoche hasta el teatro.
0: Sí.
1: Yo estaba un poquito demorado.
0: Ah.
1: Porque bueno, viste.
0: Me too.
1: Salgo sí. A la puerta de mi casa con el chaleco, sin el saco puesto, con el chaleco desprendido y la camisa medio prender.
0: Sí.
1: Y le digo, ¡ahí voy, loco! ¡Ahí voy! Y me miró como diciendo, ¿y este?
0: ¿Y este?
1: Ni bajó el vidrio.
0: ¿A dónde se va?
1: Yo digo, bueno, espero que no se vaya. Bueno,
0: tan
1: resuelvo.
0: Elegante.
1: Bueno, me subo al auto y me mira y me dice, te lo juro, pero ¿y a dónde te tenés que ir así si no te ve nadie en la radio? Me dice. Así me dijo. Y le digo, es que vos tenés toda la razón del mundo, hermano, le digo. Pero hoy tenemos que estar de gala porque ahí fue, el fiesta en el cuarto, esto se lo escuché,
0: sí.
1: Y me dice. Así que me dice, mándame un saludito. Ay, si te acordas. Anoche me olvidé, verdaderamente, porque había muchísimos artistas. Así que el señor Edgar Damián, que me llevó anoche, ahí le estoy poniendo 5 estrellas en la.
0: Saluditos.
1: No más, listo. No la molesto más, discúlpeme.
0: No, está bien, no es molestia. Hay que cumplir con los saludos.
1: Sí,
0: obvio.
1: Sí, después tienen toda la razón. Cuando nos ven. Y aparte me dijo que me quedaba bien el saco. Me mintió. Yeah, así que, joya. Espectacular.
0: Hola, hermosísimo Conra y Agos. Bueno, ahí está, mira.
1: Ahí está. Ahora se acuerda.
0: Ahí está.
1: Claro, tengo que andar, pero yo me tengo que
0: acá en Santa María cortando leña mientras los escucho. Saludo para mi hijo Benja. Ahí bueno, se acordaron, está bien.
1: Bueno, sí.
0: Recién me dijeron bella voz, hermosísimo a vos. ¿Estamos
1: sí.
0: Parejo?
1: Sí.
0: ¿Ahí está?
1: No, pero tengo que andar pidiendo. No,
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0: Scaloneta, hay que presentarlo así este tema. Scaloneta Mundial, Ulises Bueno. Scaloneta Mundial. Bueno, mañana arranca, a ver, para, porque si vos entras a al sitio de Cadena 3,
1: sí,
0: tenés un conteo que dice 0 días, 19 minutos, 23 minutos, 19 horas, perdón, 23 minutos, 2 segundos, 1 segundo, y ahora quedan 19 horas con 20.
1: Claro, ahí está. Qué copado, che, mañana comienza el mundial, yo ya tengo tele, Conradito. Me acabo de comprar un tele.
0: Ah, mira vos, qué
1: tranqui,
0: bien que anda.
1: Tranqui, igual.
0: Qué bien que anda.
1: Te amo.
0: No importa, que paga la tarjeta. Así
1: sí,
0: cualquiera.
1: Pero chiquito, de 40 pulgadas, tranqui.
0: Ah, tranquilo,
1: sí,
0: tranquilo.
1: Sí, tranqui, tranqui.
0: La
1: no.
0: cómoda te queda chica, digamos.
1: No, no, mira no. Vos. Lo colgamos en la pared.
0: Ah, lo cuelga, tuvo que comprar soporte también.
1: Y mi Dorima, bueno, nos mudamos juntitos hace muy poquitos con mi Dorima, entonces.
0: Ocupado, chicos, se lo venimos diciendo de la primera hora, no rompa.
1: Compramos un tele de 40 pulgadas, tranqui, porque si no, viste, uno a veces pone el sillón.
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0: chicos, Monada, siendo un ángel para tu soledad, un poco de amor francés.
1: Bueno, los chicos de Monada que estuvieron charlando anoche con nosotros, por supuesto, sí. Los tres del mismo traje, o sea, los tres vestidos iguales.
0: Sí, eso, en composé.
1: Creo que el orgullo, no solo en composé, lo mismo.
0: Exactamente,
1: la misma
0: pilcha. Sí, sí, sí.
1: Creo que la mamá hubiera estado contenta, viste que a la mamá le gusta que tengan todos los hijitos vestiditos igual y parejitos.
0: Como cuando las mamás tienen mellizitos, gemelos y los visten iguales, bueno, así tal cual, qué hermosa.
1: Bueno, los hermanos Ninzi hicieron este tema y anoche yo... tenía que, no podía, no.
0: No preguntar.
1: Claro, sí. Preguntarle cómo lo habían pasado a lo del indio, si lo hicieron pensado y no. Dice que le querían hacer un homenaje a alguien en vida y le terminaron haciendo un homenaje a una leyenda. Así lo definió Juanito. Así que, chicos, abrazo, medalla y beso. Hoy estoy con esa frase para los chicos de Monada que hicieron esta versión de Ángel para su soledad y un poco de amor francés.
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1: ¡Qué lindo, por Dios!
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1: ¡Qué gana, loco, de cortar la semana un jueves con Mona!
0: ¡Ay,
1: qué lindo! No, la verdad es que sí, todos invitados entonces mañana a Pez Volcán. ¿Qué nos dice la gente? ¿De dónde nos escuchan? ¿Cómo nos tratan? Ya a las 9 de la noche, en modo cuarteto, estuvimos charlando con el señor Sergio Sosa también,
0: sí.
1: Que dice que tiene novedades, dijo así. Novedades muy modo cuarteto. Así que
0: ¡epa!
1: Vamos a tener novedades por aquí. Por lo pronto, ¿le parece que vamos con el artista que nos acompaña esta semana?
0: ¿Quiénes nos acompañan esta semana?
1: También charlaron con nosotros.
0: Estuvieron anoche.